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0: 4 y 9.
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0: 25.
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0: 5:45.
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0: 55.
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Hola, hola, bienvenidos y bienvenidas. Arrancamos el programa, señoras y señores. Aquí estamos ya, sí, haciendo acto de presencia, listos y preparados, bien ubicados para prender el tanque, para arrancar la máquina. Pisamos el acelerador y comenzamos el programa, ya lo sabes. Somos Radio Mar, salsa de hoy, salsa de siempre.

0: aquí estamos. Buenos días para todos y para todas. Mi nombre es Anthony Chávez y el día de hoy te acompañamos de corrido. ¡Hemos llegado! Quien también ha llegado a estas instancias, porque nosotros pensábamos y decíamos, este no pasa del 2025. Y siendo ya el 2026, él aún está con nosotros. Pero pronto, en cualquier momento de repente nos sorprende y nos dice, chicos, de repente ya no, uno nunca sabe lo que puede pasar, por eso la vida la disfrutamos segundo a segundo y aquí en la radio el programa lo disfrutamos bloque a bloque. Vamos a darle la bienvenida, aunque esto más suena a despedida, pero vamos a darle la bienvenida como él se lo merece. Pedido y solicitado por las chicas mayores de 65. Todas las que lo pidieron ya no se encuentran con nosotros. Pero las que aún lo piden y lo reclaman, sus voces han sido escuchadas. Con ustedes, Mañoco, buenos días.
1: Hola, Ángel, ¿qué tal? ¿Cómo estamos? ¿Qué tal? Bienvenida. Bienvenidos a los miércoles, mitad de semana.
0: Tengo otra, si quieres.
1: No, después no, ahí nomás, gracias. Bienvenida a toda la gente que nos sintoniza de diversas frecuencias de Radio Mar en todo el Perú. A la gente que nos sigue en las redes sociales, en Facebook, en Instagram, en TikTok también. Bienvenidos y bienvenidas a Anthony y su salsa. Eso. Solo aquí, en la única radio salsera del Perú, Radio Mar.
0: Arrancamos entonces, no esperamos más, a disfrutar de la buena programación. Lo mejor de la salsa de hoy y lo mejor de la salsa de siempre. Mañuco en los controles. Mi nombre es Anthony Chávez y nosotros somos
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0: Esa es.

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0: toda la gente que está en vivo y en directo, de verdad, muchísimas gracias por los saludos a estas horas de la mañana, en esta primera hora del programa. Saludar a toda la gentita, de verdad, nos llegan mensajes desde Talara, Sullana, Piura, Hilo, Chincha, Chiclayo, Arequipa, por supuesto la gente de Lima, también la gente de Cañete, de Chimbote, de Ica, Máncora, de Paita, me han escrito hace un momento, en Tacna. Así es que un saludo para todo el Perú, para toda la gente que está conectada con nosotros, Mañuco, ¿no?
1: Así es, la gente de Talara también, gracias por estar en sintonía de la única radio salsera, Radio Mata.
0: ¿Conoces Talara?
1: No conozco.
0: ¿Y por qué has mencionado Talara?
1: No, pues, también tiene la frecuencia 105.9 en la FM,
0: está chancón hoy día. A ver si te pregunto, en Máncora, ¿cómo aparecemos?
1: Bueno, en Máncora estamos como los 100.9.
0: ¡Bien! Si te pregunto, en Arequipa...
1: 95.1. ¡Ey!
0: Él no está leyendo, por si acaso. Él no está leyendo. Si te digo Ica,
1: 90.1.
0: Él no está leyendo, señoras y señores. Chimbote.
1: Chimbote, estamos en los 88.3.
0: Él no está leyendo. No, claro. Por ejemplo, en Chincha.
1: En Chincha, bueno, 105.7. ¡Ey!
0: Insisto, él no está leyendo.
1: ¡Opa, Chincha familia!
0: Y en Lima, no va a salir en Lima, ya, o sea, claro. Y en Lima.
1: Ah, 106.3, pues hermano, de la FM.
0: Y lo ha leído. Bueno, conectados con todo el Perú, por supuesto. Saludar a toda la gentita a esta hora de la mañana, que la gente está en el famoso corre-corre, de un lado a otro, alistando a los pequeños para el colegio, alistándonos nosotros mismos para nuestras actividades. Así es que nada, a empezar el día, como siempre lo decimos, con el pie derecho, ¿eh? La mejor combinación aquí, señoras y señores. Buena vibra, buen clima y buena música. Somos
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0: Para toda la gente que nos sigue saludando, que se va levantando y lo primero que hace es conectarse con la radio. Sí. Tranquilos y tranquilas porque esto lo hacemos todos los días. La gente nuevamente intenseando y preguntando por la parábola, ese párrafo bendito que siempre nos trae Mañuco y que es como ese alimento, esa vitamina para el alma.
1: Sí, acá tenemos ya la frase ya.
0: ¿La tienes?
1: Sí, la tengo.
0: Perfecto, entonces nada, tú mismo eres, ¿cuál es ese bastón para el día de hoy, esa luz al final del túnel, esa pastilla para levantar la moral, ese Viagra para el alma?
1: Y el Viagra para hoy, miércoles, es el siguiente, ¿eh? No compares tu proceso con el de los demás, porque cada persona tiene un camino, un tiempo y una historia diferente. Lo importante no es llegar antes que otros, sino mirar atrás y darte cuenta que te has convertido en alguien más fuerte y más sabio que ayer.
0: Fuerte, pero interesante y cierto, ¿eh? A ver nuevamente para entenderla bien.
1: No compares tu proceso con el de los demás.
0: Exacto, ¿no? ¿Por qué tu enfoque está en otra persona y no está en ti?
1: Exacto.
0: Porque a veces no vivimos, porque así nos han criado, porque así vemos cosas, ¿no? En los demás, de que uno a veces está más pendiente del otro.
1: Así es.
0: De cómo le va al otro, por qué se ha comprado esto, eso, ¿no? Yo también quisiera, ¿no? ¿Por qué le va bien? No, tú enfócate en ti, con lo que tienes dentro, con lo que puedes ofrecerle al mundo, ¿no? Con tu talento. Enfócate y trata de ser mejor cada día que pasa.
1: Claro, porque cada persona tiene un camino, un tiempo y una historia diferente.
0: Qué fuerte, exacto. No todos tenemos la misma ruta, la misma carrera, el mismo lugar de trabajo, las mismas oportunidades. Todos tenemos caminos diferentes, Mañuco.
1: Así es,
0: ¿no?
1: Por eso lo importante no es llegar antes que otros, sino mirar atrás y darte cuenta que te has convertido en alguien más fuerte y más sabio que ayer.
0: A tu ritmo.
1: A tu ritmo.
0: Como tú, obviamente, has podido hacerlo.
1: Así es.
0: Porque como lo dije, hay gente que por ahí tiene otro tipo de oportunidades, otro tipo de privilegios y no necesariamente tenemos que estar a la par. Cada uno tiene que sentirse conforme y tener esta sensación de que cada día vamos avanzando, porque la vida se trata de eso, de avanzar, de crecer, de evolucionar.
1: Claro, es como la carrera de caballo, ¿no? El caballo siempre mira adelante, no mira al costado.
0: Eso,
1: así es, ¿no?
0: Siempre
1: mira adelante, ¿no? Con mucha perseverancia, ¿no? Y optimismo, sí.
0: Exacto, así exacto, es. ¿No? Retroceder nunca.
1: Rendirse jamás.
0: Ahí está, muy bien, acá con DJ Jean-Claude Van Damme. Van dando pena. No, es que eso es importante porque a veces uno siempre está fijándose en el otro, ¿no?
1: No es bueno.
0: ¿Cuántos programas de radio nos han copiado, Mañuco?
1: Y mal lo copian.
0: Y mal encima, por eso fíjate en tu propio camino, tu propio carril, ¿no? Exacto, ¿no? Muy bien, seguimos en cabina, en vivo y en directo. No paramos, ¿ah? Somos Radio Mar, salsa de hoy.
1: Eso.

0: Hola, ¿qué tal? Ya estoy acá.
1: Aquí estamos.
2: Ya. Ahora retírate, por favor. No, tengo que darle la bienvenida. Claro, 7 de la mañana con 17 minutos. Saludar a toda la gentita que se encuentra conectada con la radio, por supuesto, en vivo y en directo, dentro de la radio salsera número 1. ¿Ah? Somos Radio Mar, salsa de hoy, salsa de siempre. Atención, atención, este programa no es grabado.
0: No.
2: Repito, este programa no es grabado.
0: Mayday.
2: 7:18, señoras y señores. Oye, saludar a toda la gentita que me estaba escribiendo el día de ayer, Mañuco. Ayer nos ausentamos. Agradecer a la gente que me ha saludado. Agradecer a la gente. ¿Qué ha pasado en cabina que me han llegado quejas, Mañuco?
0: ¿Qué? ¿Quejas?
2: Dani, estaba revisando mis redes sociales, estaba atendiendo un tema personal el día de ayer y me llegaban quejas.
0: De repente habrá sido porque un bloque hablé yo solo, ¿no? De repente por eso habrá sido, ¿no?
2: No era eso. Pero bueno, nada, un saludo para toda la gente que estuvo pendiente el día de ayer.
0: Sí.
2: Gracias a sus mensajes, no he podido solucionar mi tema al 100% porque...
0: Sí, bueno, me imagino, pero te hemos extrañado, de verdad, ¿eh? Sí.
2: ¿Cómo?
0: Te hemos extrañado, ¿no?
2: ¿Quiénes?
0: Toda la producción, yo también, pues, o sea, claro.
2: Ah, ¿el equipo de Radio Mar?
0: Sí.
2: El equipo de Radio... ¿Cómo?
0: Te hemos extrañado, aunque no lo creas, de verdad.
2: Oye, chicos,
0: había un vacío muy grande aquí. No,
2: gracias.
0: Sí, de verdad.
2: Qué pena que de mi lado no haya pasado lo mismo, pero de verdad, muchísimas gracias, vale, ¿no? Vale. Pero ya estamos aquí, Mañuco.
0: Ya estamos acá.
2: ¿No?
0: Ya,
2: pues. ¿Verdad?
0: ¿Qué pasó?
2: Me había olvidado, Manuel.
0: ¿Qué?
2: No.
0: ¿Qué pasó? Oye, a ver si lo pueden tranquilizar.
2: Me había olvidado que hoy también es nuestro último día, ¿no?
0: Sí.
2: Nuestro último día. Y la pregunta que nos hacemos aquí en cabina es: ¿volveremos?
0: Tenemos que volver, hermano.
2: Espera, no me dejas terminar.
0: A ver.
2: Y la pregunta que nos hacemos en cabina es: ¿volveremos a ver a Manuel?
0: Claro, también.
2: Último día, Mañuco. Nos vamos de vacaciones, bueno. ¿No? Yo creo que toca lo que toca. Nos tenemos que vacilar como tiene que ser el día de hoy.
0: Como si fuera el último, ¿no? El último día.
2: Sí, sobre todo tú. Pero de eso se trata la radio. De eso se trata, por supuesto, las mañanas salseras, ¿no?
0: Así es.
2: ¿Te vas a estas vacaciones contento? ¿Te vas asustado? No. ¿Con ganas de viajar? ¿Con ganas de relajarte?
0: Bueno, sentimientos encontrados, pues, ¿no?
2: ¿Ya?
0: O sea, sí, de hecho que sí. Bueno, pues voy a extrañar la cabina. Voy a extrañar a los oyentes, ¿no? A la gente.
2: Exacto.
0: Pero sí, me merezco un relax, ¿no? Unos días de relax.
2: Ya ven, que se vaya.
0: De repente hago un viajecito por ahí, de repente, ¿no? Sí.
2: Bonito. Sí, un viajecito por ahí. ¿Dónde más o menos has pensado? No me digas la selva, ya te he dicho el otro día.
0: No, por acá.
2: Cada rato se va la selva. No sé qué tiene en la selva. Y todo cada rato, ¿no? Selva, ya.
0: De repente acaba por el sur, nomás por Cañete, de repente, no sé, ¿no? De repente. Claro.
2: ¿Cañete?
0: Sí, es que ya fui por el norte. Ya
2: ¿Tienes
0: fui,
2: familia en Cañete?
0: Ah, no.
2: Este es como el marinero, ¿ah? ¿No?
0: Claro. Tenía, pero ya no.
2: Ya, no.
0: Se mudaron.
2: ¿Y a qué estás yendo? ¿A reconquistar?
0: a conocer lugares. Pues, por ejemplo, ir al Lunahuaná puede ser un buen lugar, ¿no?
2: Ok, claro. Perfecto.
0: Así,
2: ¿no?
0: ¿Y tú vas a viajar? ¿Qué vas a hacer?
2: Sí, voy a hacer un viaje, ¿no?
0: ¿Ah, sí? No, pues, estamos preguntando qué vas a hacer. Pues, ¿no?
2: Sí, por eso, en mis vacaciones voy a viajar.
0: Voy a viajar, por supuesto.
2: ¿No? Pero va a ser algo cerca nada más porque igual, cerca. O sea, claro, salgo de vacaciones en la radio, pero seguimos grabando con el equipo de No Somos TV, ¿no? La gente de CTM.
0: Claro,
2: entonces,
0: sí, es con tu chamba ahí, pues está
2: exacto,
0: bien.
2: Exacto,
0: bueno,
2: ¿no?
0: Qué bueno,
2: exacto.
0: Está bien.
2: ¿Quién como tú que sí va a tener vacaciones al 100%,
0: Mayuco? De verdad, pero bueno, hay que aprovechar, pues igual te vas a relajar igual. O sea, ¿me entiendes, no?
2: Ah, eso sí, de todas maneras, ¿no? Que no te quepa la menor
0: duda. Claro, sí, es que necesitamos eso. ¿Ah? Necesitamos, sí.
2: a mí no me metas en tus necesitas. Claro, ¿no? Bueno, exacto. Pues, está bien. Pero hoy también nos vacilamos como tiene que ser. Último programa. Así es. De verdad, mira, nos están mandando emoticones de caritas tristes aquí en el WhatsApp, ¿no?
0: Sí, sí, sí, la gente acá está, mira, sí, sigue mandando.
2: ¿Por qué mandan caritas tristes si nosotros somos los más felices? No entiendo, ¿por qué quieren arruinar nuestra felicidad, no, mañuco? Sí,
0: ¿no? No sé por qué, exacto. Por favor, no sean así, por favor.
2: Obvio, es normal que alguien se vaya de vacaciones. Así es que nada, promesa para el día de hoy, nos vacilamos como tiene que ser, ¿ah? Claro. Aquí, por supuesto, dentro de la radio salsera número uno, sí, nos iremos de vacaciones, pero en las encuestas, a seguir respondiendo, yo escucho Radio Mar, salsa de hoy. Salsa de

0: Mañuco, ya no me des las quejas, por favor. No me des las quejas. Hagamos el programa, por favor, como tiene que ser el día de hoy, porque hoy no es un día cualquiera. Sí, hoy nos vamos de vacaciones.
1: ¿Ah? No te llores, te veo con tu lágrima en los ojos.
0: No, estoy celebrando, mami. Entonces, solo que le estaba poniendo esa pausa dramática, ese ritmo de despedida para que se sienta, ¿no? Como un último programa. Porque en la radio a veces uno nunca sabe.
1: Claro, eso es verdad.
0: ¿Cuántos compañeros caídos hemos visto a lo largo de nuestra carrera, ¿no? O trayectoria radial.
1: Eso es verdad, ¿no? Claro, ¿no? También aparecieron otras radios también, ¿no?
0: Claro, también, ¿no? Desaparecen aquí, aparecen allá, ¿no? Entonces te dicen, me voy de vacaciones y nunca regresan.
1: Felizmente no somos así, felizmente no somos así.
0: Me escupas al cielo. Entonces, nada, vamos a hacer un programa extraordinario, ¿no? Están llegando audios del WhatsApp. Vamos a ver qué nos cuenta la gentita, qué pasa del otro lado. Hoy miércoles, mitad de semana, para ser exactos, 30 de septiembre.
1: El último día del mes, ¿no? El último día del mes.
0: Obvio, Mañuco, ¿ah? A ver, vamos a ver. Hola.
2: Buenos días, Antonio. Buenos días, Mañuquín. Ya no te voy a molestar, Mañuquín.
0: Un ratito. Ese niño siempre nos manda audio.
1: No estudia, creo, chico. ¿No?
0: ¿Cómo?
1: No, no va al colegio, creo, ¿no? No estudia, creo. No sé.
0: El Ministerio de la Mujer y Poblaciones Vulnerables. Por favor, hay un niño que siempre agarra el celular y nos manda sus audios. Creo que vive solo.
1: Por favor, atienda.
0: No sé si habrá una asistenta social por ahí que de repente se esté pintando las uñas.
1: De repente,
0: ¿no? Claro. Que se encargue de este caso, Mañuco. Siempre nos manda este niño audios.
1: Sí, claro.
0: ¿No será uno de los niños que has criado en algún momento mientras mantenías una relación con su mamá?
1: No, no es él.
0: Ok, bueno, vamos a escucharlo igual porque ya salió el audio, ¿no? Hola.
2: Buenos días, Antonio. Buenos días, Mañuquín. Ya no te voy a molestar, Mañuquín. Que pasen unas lindas vacaciones. Tú también, Anthony. Los vamos a estrellar. No. Chao.
1: No me digas eso. Mira, no te voy a poner chapa, Mañuco.
0: Qué bonita la parte en la que te dice no te vayas de vacaciones, papá.
1: No, eso lo ha dicho el niño.
0: Bueno, su sentir, ¿no? Ha llegado hacia este lado, Mañuco, de verdad. Sí. Y hay más audios. A ver. Hola.
3: A ver. El día de ayer, Anthony, ante tu ausencia se...
0: ¡El día de ayer! Mañuco, me hacen sudar vergüenza a veces. Ya ha pasado el día de ayer. No, como te dije, me han llegado quejas. No me han dejado solucionar el tema personal que tenía, ¿no? Me decían, Anthony, prende la radio. Y les escribía, no molestes. A ver, para escuchar el audio completo.
3: Me asusta. El día de ayer, Anthony, ante tu ausencia se demostró el talento de Mañuco, el talento que se le escapa de los dedos. Una vez más la hizo de Camilo Incesto. Por favor, tú que estás cerca, ponle un estate quieto.
0: ¿Qué han hecho con mi programa?
1: Martes de karaoke, pues, ¿no?
0: Ya.
1: La gente lo pedía, pues lo solicitaba.
0: Has hecho de Camilo. Bueno, a Mañuco, él es fanático de Camilo Sesto. Y él siempre lo ha querido imitar, ¿no? Acá, bueno, no le hemos dado el espacio. Pero ayer, ante mi ausencia, cuando el gato no está, Mañuco, ¿no? Los ratones hacen fiesta, ¿no? Pero necesito ser testigo de esta aberración. Necesito ser testigo de este suceso macabro. Claro, sobre todo suceso macabro, ¿no? Claro. Vamos, por favor, prepárate. ¿Ah? No, quiero creer lo que la gente me ha dicho. Con ustedes, arrancamos nuestro casting en vivo.
1: Ya, bueno, está bien. Vamos a la cuenta de tres, ¿no? Uno, dos.
0: No, tú de frente. Yo soy. No, claro. Exacto, ¿no? Casting en vivo.
4: Yo soy Camilo Incesto. Siete y 37.
0: Pedir las disculpas del caso, pero por favor, lúcete.
4: Perdóname.
0: ¿Qué? ¿Por lo que has hecho ayer? Ah, está cantando.
1: Cantaron.
0: Perdón.
4: Si grito cuando debo callar.
0: Sí,
4: huyo.
0: Que se calle.

0: Perdóname.
1: Así le canta a todas. Así le canta a todas. Así, ya. Ahí nomás. No pasas a la siguiente ronda.
2: Malo eres, ¿no? No te vas de vacaciones.
1: No me voy de vacaciones. No, ya. Si de castigo no te vas de vacaciones, has quedado condenado a hacer programa solo sin mí. 7 de la mañana con 39. No, seguimos avanzando en vivo. En vivo, somos Radio Mar.

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0: 7 de la mañana con 50 minutos. Estamos en vivo y en directo. Agradecer a toda la gentita, por supuesto, que nos escribe. Sí, claro. El día de ayer nos ausentamos, no por temas personales, pero ya está todo solucionado. Eso, claro. Oye, Mañuco, escúchame. No. Hoy, ya que es nuestro último programa, es nuestro último programa. Pero queremos volver.
1: Así es.
0: No sabemos si la empresa quiera lo mismo, ¿no? Pero nosotros queremos volver.
1: Así es, ¿no?
0: Yo feliz de acompañarlos todas las mañanas. Ajá. Yo feliz de seguir a cargo del programa, sí. ¿No? Por supuesto, con la compañía de Mañuco. Pero vamos a ver qué sucede, vamos a ver, ¿no?, cómo se va pintando la ruta. Mientras, contarle a toda la gentita, sí les quería contar a todos los que son como Mañuco, ajá, que todos los días toman la misma bebida y no la cambian por nada.
1: Lo que pasa es que es mi vieja confiable.
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0: 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Bueno, 7 de la mañana con 52. De verdad, agradecer a la gente. Nos han llegado una tonelada de audios. Ah, sí. Simplemente por decir que hoy es nuestro último día. Ajá. Y que simplemente nos vamos de vacaciones. Bueno, eso nos han dicho, pero...
1: sí, vamos a volver, tranquilo.
0: Claro,
1: sí,
0: pero
1: sí.
0: Como diría Luis Enrique, yo no sé mañana.
1: Ah, bueno, también.
0: ¿No? Es de Luis Enrique, ¿no?
1: Sí, Luis Enrique. Vamos a ser Rubén Blades, pero mal.
0: Vamos a ver qué nos cuenta la gentita. Audios del WhatsApp. ¿Qué pasa del otro lado? Hola.
2: Hola. Mañuco, Anthony, hermano, ¿qué tal? ¿Cómo están? Buenos días. Mañuquito, ¿puedes cantar una cancioncita más de Camilo VI? Digo, pues, para que mi hijo pueda tomar su desayuno.
0: A ver, un ratito. Bueno, pasa que Mañuco ha interpretado a Camilo VI en el bloque anterior y él dice de que vuelvas a cantar para que ¿qué?
1: Para que su hijo pueda tomar su desayuno, dice.
0: Ah, mira tú. A unos, bueno, en este caso, para que el niño tome su desayuno.
1: Claro.
0: Hay quienes nos han escrito y dicen que ya no cante porque me da náuseas. Hay público para todos. ¿No? Siguiente audio. Hola.
3: Hola, chicos, ¿cómo están? Me alegra escucharlos el día de hoy.
0: Gracias.
3: Juntos. Mañuquita, no sabía que sabía cantar sus gallitos. Pero a mí me ha gustado. ¿Eh? Ahora le toca a Anthony cantar.
0: Sí, pero acuérdate que yo no tengo canción.
1: Claro, pues.
0: Claro. Entonces,
1: por la fe.
0: Oye, escúchame, dice que no sabía que Mañuco soltaba sus gallitos.
1: Sus gallitos, pues claro, pues. Yo siempre.
0: ¿Por eso te han puesto DJ Gallo Cojo?
1: ¿Por qué?
0: No pisa bien. No, por eso no me apuesto. A ver, mejor siguiente audio. Hola.
4: Hola, Anthony. Hola, mi querido DJ Arroz Blanco. ¿Por qué solo?
0: Oye, ¿pueden quitarle el celular a los niños, por favor?
1: Este es otro niño,
0: ¿eh? Otro niño, ¿no?
1: Niño,
0: claro. ¿Conoces a su mamá?
1: No.
0: Okay, a ver.
4: Hola, Anthony. Hola, mi querido DJ Arroz Blanco.
0: El niño. No, este es el nuevo público de Radio Mar, Mañuco. Esta es la nueva generación que cuando esté grande seguirá con la radio, ¿no?
1: La generación de cristal.
0: Claro, exacto. Esta nueva generación seguirá con la radio. Tú ya no, pero el público va cambiando. El niño se atreve a ponerte una chapa.
1: Una chapa.
0: Con esto no queremos incentivar a que más niños...
1: No. Niños, por favor.
0: Con esto no queremos incentivar a los otros niños a que le pongan una chapa.
1: Póntese bien.
0: Porque hoy es nuestro último día.
1: Claro.
0: Y sería horrible que lo despidan así. Así es que, niños, por favor, ni se les ocurra agarrar el celular para ponerle una chapa a Manuel.
1: Así es,
0: ¿no?
1: Sí, por
0: siempre
1: favor.
0: Respeto.
1: Respeto, claro, guarda respeto, claro, ¿no?
0: Bueno, en tu caso, Yepetos guardan Yepetos, ¿no? A ver, hola.
4: Hola, Anthony. Hola, mi querido DJ Arroz Blanco. ¿Por qué solo sirves para acompañar? Que tengan felices vacaciones. Mañuco. Trampes.
0: No. Solo sirve para acompañar. Hasta los niños ya lo conocen. Pero es parte de la radio, parte de la movida, por supuesto, ¿no?
1: Sí, así es. Sí. Bueno, claro. Mejor vamos con mi canción. Mejor.
0: Oye, te veo contento porque ya te vas de vacaciones.
1: Sí. Estoy, ¿no?, bastante contento.
0: Si quieres, no regreses.
1: No, no.
0: Te veo contento.
1: No, si tengo que regresar todavía.
0: Te veo feliz.
1: No, feliz, pues. Tú también estás feliz.
0: Ah, yo sí. 7 de la mañana con 57.

0: pregunta es, ¿quién va a venir? Ese es el misterio.
1: Bueno, pues,
0: el Pato Valle, me dicen
2: no,
0: por acá.
2: No, no, no, no.

0: 8:07, seguimos en vivo y en directo, sí, seguimos avanzando, hoy miércoles, mitad de semana, miércoles fin de mes, nuestro último programa Mañuco, nos vamos de vacaciones.
1: Vamos, nos vamos, ya era hora. Oh,
0: bueno,
1: ya.
0: Eso nos han dicho, vacaciones.
1: No, ya era hora, ¿no? Ya los tocaba. Ya,
0: pues. Claro, ¿no? Sí, exacto, sí, sí, sí. Esperemos que sean vacaciones con B, devuelvan.
1: Ah, bueno,
0: y
1: sí.
0: Y no con B de votados.
1: No, no, pero votados con B, pues, ¿no?
0: ¿Con qué?
1: Con la B grande, pues, ¿no? Votados.
0: Por eso, esperemos que sea con B devuelban y no con B de votados, ¿no?
1: Claro. No, está bien, está bien. Tienes razón, tienes, sí, sí, sí.
0: Bueno, gracias a tu comentario, sí, se habrán dado cuenta que estamos en vivo. Claro, claro. Pero Mañuco lo hace adrede, a propósito, para corroborar de que estamos en vivo y en directo, ¿ah? Sí, exacto. Bien, oye Mañuco, estábamos conversando con la producción, viendo más o menos qué tema hablar, compartir con la gentita.
1: Claro.
0: Y nuevamente los dioses de la FM te iluminaron y encontraste un dato, Mañuco. ¿Ah?
1: Claro, claro, sí, un dato muy importante.
0: ¿Eh? A ver, cuéntanos, por favor.
1: Bueno, hoy día 30 de septiembre
0: ya
1: se celebra el Día Internacional del Podcast. ¿Ah?
0: Ya, pero la noticia importante quiero que me digas.
1: Era eso. Claro.
0: Bueno, necesitas vacaciones en realidad. Bueno, si vamos a hablar de eso, normal. Hoy es el día del podcast. Para la gente que por ahí de repente, porque no todos saben todo, ¿no? Se preguntan por ahí qué. Es un podcast, ¿no? Ya que tú has encontrado la noticia, cuéntanos qué es un podcast, por favor, ¿no?
1: Bueno, un podcast es una publicación digital, ¿no?
0: Ya.
1: Con contenidos de interés general, ¿no? De calidad, ¿no?
0: No todos, ¿no?
1: Claro. Pero deberían serlo, ¿no?
0: Claro.
1: Que se emite periódicamente, ¿no? A través de audios o videos, ¿no?
0: ¿Podrías contárnoslo sin leer?
1: Pero lo estoy contando para que la gente entienda un poco, ¿no?
0: Ah, okay.
1: Claro, sí,
0: okay,
1: sí,
0: okay,
1: sí,
0: okay,
1: sí.
0: Okay, ¿no?
1: Entonces, se transmite, pues, lógicamente, periódicamente,
0: ya,
1: ¿no? Ya sea con audios o con videos.
0: Exacto,
1: también,
0: ¿no? Así, ¿no? Exacto.
1: Así que, bueno, en un podcast, por ejemplo, de videos, siempre, pues, hay un escenario, ¿no? Se puede decir, hay una mesa de información,
0: okay,
1: hay micrófonos, hay cámaras también, ¿no? Uh-huh.
0: Por lo general, un conversatorio.
1: Es un conversatorio sobre un tema coyuntural o un tema de interés, ¿no?
0: Si por ahí de repente nos ponen cámaras aquí en el programa, uh-huh, ¿esto se volvería un podcast? Porque estamos sentados, hay un micro, ¿no? Bueno, transmitimos por audio.
1: Ah, bueno,
0: ¿no?
1: Si se transmite, claro, por internet, ¿no? Por YouTube, por,
0: claro,
1: ejemplo, ya cambiaría la cosa, ¿no?
0: ¿Cuál es la diferencia entre un podcast y nuestro programa? La, claro, música.
1: Bueno, no solamente la música, también la emisión al aire, ¿no?
0: Ya.
1: Se hace por las ondas de, ¿no? Por las antenas, ¿no? Para que la gente pueda llegar a sus hogares, ¿no? A través de su dispositivo radial.
0: Eso.
1: ¿Me entiendes? Entonces, pero lo otro es netamente internet, por el streaming, ¿no?
0: Claro.
1: O sea, nada más, es la única diferencia.
0: Qué diferente suena el programa cuando hablamos de temas, ¿no? Interesantes, ¿no?
1: Claro,
0: ¿no?
1: Sí, sí,
0: claro,
1: sí,
0: así un saludo, bueno, para toda la gentita que se dedica al podcast,
1: claro,
0: a toda la gente que hace contenido, hay mucha gente de radio que también,
1: claro,
0: participa
1: también,
0: ¿no? En,
1: sí,
0: estos espacios,
1: sí,
0: así que desde acá un fuerte saludo para todos,
1: claro,
0: ellos. ¿Ah?
1: Sí,
0: ¿están,
1: sí,
0: llegando,
1: sí,
0: audios,
1: sí,
0: o cómo, sí, vamos con el tiempo?
1: Sí, sí. Volvemos desde luego de la pausa.
0: Eso, sí, muy bien. Mañuco, ¿tú trabajarías en un podcast?
1: Claro, yo sí, todo por el podcast, ¿sí? Pero qué, claro, pues yo lo haría por eso, ¿no? Claro, ¿no? Sería un currículum más a mi trabajo, ¿no?
0: Sí, sabemos que tú eres todo por el podcast. Sí nos has contado, sí nos has contado. 8:12. ¿Quiénes somos todo por el podcast?
1: Somos Radio Mar, la radio del podcast.

0: 8 de la mañana con 21 minutos. Quiero pedirle disculpas a la gente, de verdad. No, este.
1: ¿Qué pasó? ¿Ah? ¿Qué pasó?
0: ¿Qué? Ah, encima pregunta qué ha pasado él. Mientras corría la canción Baile Inolvidable, que es esta canción que acaba de terminar, salió la hora. Eran las 8 y 19 y salió 8 y 13.
2: 8 y 13.
0: Este quiere que lo voten. Si ya no quieres estar con nosotros, dinos. Igual aprovecha que hoy nos vamos de vacaciones para de repente ya no regresar.
1: No, lo que pasa es que ha sido un lapsus, ¿no?
0: Ok.
1: Lo que pasa es que yo vi la hora.
0: Ya.
1: Que decía, pues,
2: 8 y 13.
1: Y total que veo bien la hora y lo vi al 9 como un 3, pues, y era 8 y 19.
2: 8 y 19.
0: Ajá. Ah, viste el 3 como 9.
1: Sí.
0: Ya no ve. No.
1: Pero bueno, fue un lazo. Ahora veo
0: el equipo de Radio Mar se va deteriorando, señoras y señores. Creo que hay que evaluarlo, hay que ir cambiando fichas.
1: Bueno, te vamos a extrañar, André. ¿Ah? Te vamos a extrañar.
0: Yo a ustedes no. No. Un error.
1: Es para certificar que estamos en vivo, pues.
0: No, es que la gente hasta ahora está apurada, yendo de un lado a otro. Y claro, uno ve la hora y si le dices 8 y 13, ¿cuánta gente habrá frenado en seco? ¿Cuánta gente habrá estampado su cara en el timón? ¿No? ¿Cuántos choques habrás ocasionado con simplemente, no?
1: No creo, ojalá que no, pero bueno, ya. Les prometo que no va a volver a pasar, ¿eh?
0: No prometas algo que no vas a cumplir, por favor. Mejor, oye, la gente sigue mandando audios. Sí, ¿cómo es, no? Sí. Último programa y los audios llegan, pero en cantidades así industriales, ¿no? Por eso, valoren lo que... Porque uno no valora lo que tiene hasta que lo pierde. A ver, ya, audios. Hola.
1: A ver. Hola.
3: Anthony, cada vez que te vas de vacaciones... Te escucho en otra radio.
0: ¡Uy!
3: Amiguito, te quiero. No te vayas, chavo.
1: Gracias.
0: Oye, qué mala reputación me he hecho. O sea, ¿creen que porque digo que me voy de vacaciones voy a aparecer en otra radio?
1: No sé. No lo vuelvas a hacer.
0: Siguiente. Hola.
4: Mañuco, Anthony, no se vayan, por favor.
0: Suéltame. No es justo y necesario lo que toca, ¿no? Sí. Hola.
5: Muchachos, ¿cómo están? Una alegría de escucharlos y la tristeza de ya no volver a verlos el día de mañana. Pero bueno, solamente me queda decirles que se diviertan y que pasen una linda vacaciones. Y para DJ Kenny, que ni canta, que ni baila, que ni hace nada, que ya no vuelva ya. Gracias, Mañuco.
0: ¿Qué? ¿Qué fuerte? A ver, repíteme esa última parte. A ver.
5: Y para DJ Kenny, que ni canta, que ni baila, que ni hace nada, que ya no vuelva ya. Gracias, Mañuco.
0: No les hagas caso. ¿Quién ha mandado ese audio? ¿El gerente? No es la gente que quiere molestar, seguramente. Listo, 8 de la mañana con 25 minutos. Sí, último programa el día de hoy, por supuesto.
1: Vacaciones.
0: Y estamos contentos, no lo vamos a negar. Siempre es bueno descansar, relajarte un ratito. Te extrañaba despertar tarde. Ahora voy de vacas y me levanto temprano. 8 con 25 minutos en vivo.

0: soy de raza, men.
1: Hola, mis chicos bellos. Saben que yo los quiero y los valoro desde el primer día que los escuché juntos en la radio. Tienen merecidas sus vacaciones, relájense, disfruten. Se les extrañará, pero sé que van a volver. Así que disfruten, muchachos. Ya sabes, Mañuquito, aquí te espero.
2: Wow. ¡Ay,
3: ay, ay! ¡Flaca, tápate!
2: ¡Tápate!
3: Bueno, ocho, ¿ah?
2: ¡Tápate! ¿Qué es esa cosa? ¡Tápate! ¿Por qué?
3: No, no, tápate, digo. ¡Tápate los oídos! ¡Ay! Claro, por un tiempo hasta que volvamos, claro, ya nos vuelva a escuchar, ¿no? Ya, exacto. Ya, bueno, 8 de la mañana con 35 minutos. Agradecer a toda la gentita por la cantidad de audios que nos están llegando. De verdad, gracias por manifestar ese cariño. Gracias por manifestar ese respaldo al programa. Desde este lado, nosotros contentos, Mañuco. Claro, pero hoy es el último día. Hoy nos tenemos que ir, ¿verdad? Sí, sí, pero eso no quita, no apaga la alegría que obviamente debemos de tener hoy miércoles. Miércoles.

0: el WhatsApp mío, o sea, el personal, Oye, ya me están ofreciendo turrones.
1: ¿Que ya tan temprano?
0: Ya me están ofreciendo turrones, ¿no? Mañuco, se viene el mes morado.
2: Así es.
0: Se viene el mes de octubre, es, ¿no? Sí, sí. ¿Ya has comido turrón o todavía?
2: No, todavía no,
0: ¿Ya?
2: Mi hermano, quisiera comer, de verdad.
0: Oye, estaba conversando por acá con el equipo de producción y me decían, no, turrón no, me decían muy dulce. Ah. Pero hay gente que le gusta, ¿no? El peruano es dulcero.
2: Claro, sí. Sí, 100% dulcero, claro, sí, ¿ya? Sí, le encanta su turrón. Pero el turrón también se vende todo el año, por si acaso, ¿no?
0: ¿A ti te encanta el turrón?
2: Sí, yo soy poco.
0: ¿O el ron? Turrón.
2: A turrón. Ya, no, sí me gusta, pero en poca cantidad, ¿no?
0: Ok, muy bien. Sí, sí. No, es que claro. Honestamente es un postre pues empalagoso, ¿no? Pero nos hicieron probar el otro día un turrón de ajonjolí.
2: Ah, riquísimo.
0: Oye, qué rico, ¿ah?
2: Claro,
0: ¿no?
2: Sí, riquísimo, ¿ah? Me encanta, sí, sí.
0: Perfecto,
2: sí, sí.
0: ¿No?
2: Sí. Recuerdo que tu mamita, pues, me dio, pues, un turrón.
0: No metas a mi mamá.
2: No, pues, con cariño.
0: Tu mamita me invitó,
2: claro. Es riquísimo. Un saludo para tu mamita.
0: Yo le dije, mamá, pero el turrón entero, mándale la mitad. No, que se va a ver feo la caja abierta, me decía. Y le digo, qué bueno que te haya gustado.
2: No, sí, lindo tu mamita, sí,
0: claro. Bueno, gente, mira los audios, cómo llegan. A ver, hola.
2: A ver.
3: Anthony, buenos días, Camilo Incesto. A ver, Anthony, bueno, con el dolor no decirlo que mañana venir al trabajo y no escucharlos ya va a ser un día complicado para nosotros, ¿no? Pero igual se merecen ustedes como buen trabajador que son, merecen unas buenas vacaciones y también un buen descanso, ¿no? Pero más bien dinos si va a regresar, si no, para empezarlo a buscarlo de emisora en emisora para encontrarlo de repente en otra radio.
2: No.
3: Bueno, que tenga buen día.
2: No, no lo digas.
0: Mira, si en dos semanas no nos escuchas, ya vas buscando.
2: Va buscando.
0: Claro, ¿no? Exacto, ¿no? Qué bonito el cariño de la gente.
2: Qué lindo, ¿no? Sí. Bueno, así pongan chapas igual, pues se agradece igual, ¿no?
0: Claro, tus chapas, ¿verdad, sí, Mañuco? Sí, ¿no? Gente, ¿verdad? Sí, sí.
2: A ver, hola.
4: Hola, Mañuquín. Hola, Anthony, buenos días. Anthony, por favor, no nos estés asustando con eso de que quizá no vas a regresar. Por favor, no, yo hago un plantón en la radio. No puede ser, ya suficiente con estos días que te vamos a extrañar. Por favor.
0: Flaca. Es necesario, ¿no?
2: Es
0: todos siempre, ¿no? Esperamos este momento de las vacaciones para relajarnos un ratito, Mañuco.
2: Claro, ¿no? Sí, somos seres humanos.
0: Exacto.
2: También necesitamos descansar también, ¿no?
0: Exacto. Así es. Yo le preguntaba en interno, Mañuco, ¿qué pasa si ya no te renuevan? Uh-huh. Me dijo, me voy a España. No, Así, ¿eh? Segurísimo, él me dijo, así levantando el brazo. Me dijo, me voy a España. Yo digo, ¿pero de qué vas a trabajar allá? De toro. ¿No? Mejor que nos cuente él, disculpa, ¿te vas a España?
2: Bueno, de vacaciones, pero me voy.
0: ¿De vaca o de toro?
2: No, cállate.
0: Pues hombre, tío, cuenta. Contá.
2: Ay, no, viene para acá.
0: 8 de la mañana con 40 minutos. Así me ha dicho, me. Botado el Mañuco.
2: Unas vacaciones por allá.
0: Tienes una historia por allá. O varias historias.
2: Claro, yo me fui dos veces por allá, pues, ¿no?
0: Dos veces te has ido por allá.
2: La pasé lindo, hermano.
0: Ahora cuando llegues ya van a tener que 4 o 5 añitos.
2: No.
0: Abrázanos. 8 de la mañana con 40. Seguimos en vivo y en directo hasta las 11. Último programa, Mañuco, nos vamos de vacaciones. 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

0: 8 de la mañana con 52 minutos. Seguimos avanzando, señoras y señores. Y agradecer a toda la gentita por el cariño. De verdad, nos estamos riendo un montón con todos los audios que nos llegan. Gracias por los buenos deseos también. Hoy, último día, nos vamos de vacaciones. Y esperamos volver. Bueno, 8 de la mañana con 53. Quería preguntarle a la gente antes de irnos de vacaciones. 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

0: vacaciones, claro. Y te vas.
1: Sin decir nada.
0: Muy bien. Oye, estábamos aquí justamente en cabina, ya, justo las dos compañeras que son parte del equipo están en reunión y nos quedamos puros varones. Y estábamos hablando a consecuencia de este audio que nos llegó y simplemente nos llamó la atención. ¿Podrías reproducir el audio, claro, Mañuco? Claro, sí, a ti que te encantan las reproducciones. ¿Podrías reproducir el audio? Hola.
2: Sí, te lo reproduzco.
0: Mamá.
3: Buenos días, Anthony. Buenos días, Mañuco.
2: ¿Qué tal?
3: Me acabo de sintonizar el programa. No sé si ya conversaron, pero estoy ahorita aquí rodando en la pista. Y si no se acordaron, les recuerdo que hoy es el día de Hot Wheels. Así que, chicas, repórtense.
0: ¿Verdad? Hoy es el día del Hot Wheels, Mañuco. Para la gente que no sabe. Bueno, primero la traducción. Tú que has sido profesor de inglés, ¿no? Sí, has sido profesor de inglés.
2: Claro, Clarison.
0: Tú que has sido profesor de inglés, ajá, ¿no? ¿Cuál es el significado de Hot Wheels?
2: Bueno, Hot Wheels significa ruedas calientes, ¿no?
0: Eso, ¿no? Ruedas calientes. Entonces, son estos juguetitos, estos carritos, los, ¿no? Obviamente, los Hot Wheels, ¿no?
4: ¡Atrápalo si puedes! ¿No?
2: Así es, ¿no?
4: ¡Terrenator!
0: ¿No? Entonces, ¿has jugado en algún momento con los Hot Wheels?
2: Bueno, con mi hijito sí, cuando era niño, ya. Le compré, me acuerdo, un circuito de Hot Wheels.
0: Qué bonito,
2: sí,
0: ya.
2: Sí.
0: Entonces, así como nació toda esta tendencia y esta movida de las flores amarillas que se regalaban el primero de septiembre,
2: sí, claro,
0: ¿no? Para regalarle a las damas sus flores amarillas, sí. Esta fecha, el día de hoy, es para que ellas nos regalen a nosotros, claro, un ramo de los Hot Wheels.
2: Ah,
0: Mañuco,
2: sería bonito, ¿no? ¿No? Un bonito detalle, ¿sí?
0: Claro, ¿te ha llegado algo?
2: No, ya.
0: Todavía
2: no, sí. ¿A ti te ha llegado algo?
0: A ver, déjame revisar.
2: A ver.
0: Nada.
2: Bueno, que no me Hot Wheels entonces, ¿no?
0: ¿Cómo?
2: Que no me Hot Wheels, ¿no? Entonces.
0: Digo, no sé. Tú más bien a nosotros no nos Hot Wheels. No, y nosotros no nos resentimos.
2: No,
0: pero ¿qué pasa si a ellas no les llegaba sus flores amarillas, Mañuco?
2: Ah.
0: Iba a haber ahí de repente una mueca, ¿no? Un sinsabor, una incomodidad, ¿no?
2: Claro, un conflicto ahí, ¿no?
0: Exacto.
2: Una pelea, y no queremos.
0: La tercera guerra mundial.
2: Claro.
0: ¿Alguna vez han tenido algún detalle con? ¿Cuál es ese detalle de amor que en algún momento te dieron, Mañuco? Y te marcó.
2: Bueno, me acuerdo que una ex enamorada me regaló.
0: ¿Hace cuánto más o menos fue esta historia? Esta historia sórdida.
2: Hace 20 años más o menos.
0: Ay, ya.
2: Sí, sí.
0: ¿Ella todavía está con nosotros?
2: Sí.
0: Está.
2: Sí, saludos para su esposo.
0: Es porque terminando con Mañuco, ella rehizo su vida y se casó.
2: Se casó, así es. Y bueno, me regaló un CD doble,
0: ¿ya?
2: ¿No? De
0: doble cara.
2: No,
0: como tú.
2: No. No, o sea, era un paquete de CD, pero de dos en uno, no se puede decir, ¿no?
0: Ya.
2: O sea,
0: venían dos CDs
2: en un solo paquete, ¿no?
0: Ok, muy bien.
2: De mi artista Camilo Sesto, ¿no?
0: Ya. Mira, de ahí viene.
2: Ella sabe que yo adoraba, ¿no? Ese artista. Y
0: ahí es donde nace tu imitación y te conviertes en Camilo Incesto.
2: Sí. Así nació, pues, ¿no?
0: Ya.
2: Así nació una estrella, pues, ¿no? Entonces, fue un bonito detalle.
0: Claro.
2: De verdad, y con un póster con su foto de él también, ¿no?
0: ¿Con ropa?
2: No,
0: siempre es bueno preguntar por si acaso. A 8 de la mañana con 59. Me están preguntando por acá si va a haber frase del día de hoy. Obvio que va a haber frase. Oye, Yoriño se ha tirado la pera. Exacto. Bueno, seguimos en vivo y en directo. Se viene la frase. 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

0: 9:08 a.m. Sí, aquí estamos en vivo y en directo, señoras y señores. Me preguntaban en las redes sociales, me decían, Anthony, ¿cómo vas a anunciar la frase si todavía no han hecho el bloque deportivo con Jorginho? Gente, es último programa. Es último programa. O sea,
1: hay que relajarnos.
0: Exacto. Relajemos un ratito, ¿no? Entonces, nada, pero ya que está por acá, creo que ha llegado el momento de ingresar a la cancha, Mañuco.
1: Claro, una vez ya.
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0: Calla, Mela. Con ustedes, señoras y señores, guarden sus celulares y agarren sus carteras. Porque desde Río de Janeiro, desde la pista nova. Sí, por San Juan.
1: San Juan.
0: San Juan de Miraflor. Le damos la bienvenida con ustedes, Jorginho.

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1: Jorginho, buenos días.
2: Buenos días, Anthony. Buenos días,
3: Buena, go, go, go.
2: Gente, ¿cómo están? Feliz miércoles, espero se encuentren bien.
1: Ya.
2: Todo positivo por acá, ¿eh?
1: Ok, oye, Jorginho, nos vamos de vacaciones.
2: Oh, sí, sí, justo me lo comentaba ayer Mañuquín. Disfruten sus vacaciones. Ajá. Igual lo voy a estar esperando acá para seguir con el bloque deportivo, ¿no?
1: Qué bonito. Si, si la persona que ocupe este espacio en las mañanas te dice para que hagas el bloque deportivo, ¿nos traicionaría?
3: Ahí te quiero ver, a ver.
2: La verdad, la verdad, la verdad.
1: No hagas la de Mañuco, ya nos traicionó varias veces. Que saque, ¿no? Pero tú, ¿nos traicionarías?
2: Ajá. Yo no los traicionaría.
1: Qué lindo.
2: Sin embargo,
1: ya sabía, basura.
2: La gente no puede quedarse sin pepas deportivas.
1: No, sí.
2: Sí, sí, sí,
1: no, exacto. Sí. Pero por ti no lo harías.
2: Claro.
1: Claro, ah, y exacto. Bien, con eso nos quedamos satisfechos, Mañuco, sí, ¿no? Sí, sí, entonces, Jorginho, que nadie te detenga y que ruede esa pelota.
2: Que ruede la pelota, gente, porque el día de ayer la selección peruana empató 1-1 ante la selección mexicana. Sí, de hecho mostró una mejor cara ante esta escuadra mexicana. Que bueno, Perú venía de perder 4-1 ante Estados Unidos. Juan Meneses probó nuevos jugadores. De hecho probó con Eric Noriega en la zaga central, que funcionó bien. Muchos lo conocemos a Eric Noriega, y esto con no descubrimos la pólvora, que juega muy bien de mediocentro, pero mejor lo hace de central.
1: Ok,
2: muy bien. Y en ese sentido, pues dio solidez defensiva, ¿sí? Y bueno, en el medio campo, algo que rescatar, o algo también que llama mucho la atención, es que Yotun sigue siendo el hilo del equipo, o sea, el conductor del equipo. O sea,
1: ok, muy bien.
2: Con toda su experiencia aplicada en el medio campo, es Yotun.
1: ¿Qué edad tiene Yotun más o menos?
2: 36.
1: 36. Ya, es que a eso iba, ¿no? El próximo mundial es en 4 años, sí, cuando la ruta dura 4 años. Ajá. ¿Cómo ves al equipo? ¿Hay material de repente para trabajar?
2: Hay, no.
1: No hay, listo.
2: No, o sea,
1: tenemos pasemos que al volei.
2: Hay mucho, pero mucho trabajo por hacer. De hecho, cada proceso es totalmente distinto. La camada que tuvo Ricardo Gareca fue muy buena, exitosa, llegando pues hasta a un repechaje al mismo Mundial de Rusia, ¿no? Entonces,
1: y situaciones también que nos jugaron a favor.
2: Efectivamente,
1: también, ¿no? O sea, claro, ¿no? Sí. Su ruta, todo de Gareca, pero también hubieron situaciones, ¿no? Fuera de la cancha, que también de una u otra manera dieron ese empujón. Sí.
2: Definitivamente, ¿no? Entonces, lo que tiene que hacer Mano Meneses es también trabajar, ajá, ¿no? Buscar buenos talentos. De hecho, en la sub-20, que ha tenido una buena participación ahora último en un campeonato, tiene que ya empezar a probar jugadores, ¿no?
1: Claro,
2: definitivamente. Claro. Como bien lo dices, Yotun a la larga, pues ya no va a tener que estar presente, ¿no?
1: Claro.
2: Pero mientras esté, es el conductor del equipo, ¿no?
1: Claro.
2: Y en la delantera, para no dudarlo, la Padula tiene que ser el delantero, y atrás, o acompañándolo, tiene que estar Jairo Vélez, ¿no? Que ha marcado 5 goles en 6 partidos en la era Mano Meneses.
1: Exacto.
2: O sea, algo rescatable, ¿no?
1: Perfecto. Sí. ¡Qué más!
2: Y con esto Perú ya se prepara, porque el día sábado va a enfrentar a Canadá, otra selección mundialista. ¿Sí? Entonces, Perú sigue en el camino de probar jugadores, de encontrar una buena formación, de encontrar un equipo, ¿no? Un equipo con Mano Meneses.
1: Perfecto. Sí. Muy bien. ¡Qué más!
2: Y en la Nations League, déjenme comentarles que, bueno, ayer España sigue envalentonada. La campeona del mundo goleó a Croacia por 4-1.
1: ¿Ya?
2: Uno de los hechos que más llamó la atención también en ese encuentro en España fue que Luka Modric entró en el segundo tiempo para Croacia. Yeah. Obviamente, y fue ovacionado por todo el estadio, ¿no? Entonces, debido a su paso por Real Madrid, a su buen comportamiento dentro y fuera del campo también, el respeto se lo ha ganado Luka Modric.
1: Él todavía no se ha retirado.
2: Todavía no.
1: Ya. No. Está como Mañuco. Hace rato, ya. Pero bueno.
2: Pero sí, aún hay jugadores que, bueno, quieren continuar, ¿no? De hecho,
1: Modric, como Mañuco,
2: tiene ya 41 años y sigue jugando, ¿no? Con Croacia y con el AC Milan también.
1: Increíble.
2: Sí. Y bueno, déjenme comentarles también en el terreno de la NFL, que invitaron a Cristiano Ronaldo, porque de la NFL, en el fútbol americano, un jugador llamó mucho la atención, porque anotó, ¿no? Hizo un touchdown. Y se fue corriendo.
1: ¿Cómo? ¿Tostado?
2: No.
3: ¿Tostado?
2: Marcó desde larga distancia. Y se fue corriendo hacia una esquina. Y celebró como Cristiano Ronaldo, ¿no? la influencia de Cristiano traspasa
1: hizo
2: también otro.
1: El Siu. Bueno, cada uno celebra como quiere. Cristiano Ronaldo, por ejemplo, celebra con el Siu. Y acá en interno, Mañuco le encanta celebrar con el Sao. Entonces es como cada uno tiene su con ustedes él es Giorgillo. Quien cada vez tiene más fanáticas, ¿no? Y no sabemos por qué. Quizá cuando nos vayamos él continúe. Acá en la empresa lo quieren y no sabemos por qué. Oye, el día del aniversario de la empresa, todas querían bailar con él, pero pegadito. Hacían su cola.
3: Claro, quería hacer bocaditos ahí.
1: Claro, Mañuco quería bailar con alguien, pero no había. Todas hacían cola para bailar con Giorgiño, pero querían bailar el cachete con cachete, pechito con pechito y...
3: Ajá, bocadito,
1: claro, y no sabemos por qué. ¿Cuál es su chapa aquí en la empresa?
3: Maleaíño.
1: Y no sabemos por qué. No, ayer nos hemos juntado con el equipo nuevamente a jugar pichanga. Sí. Y ya le hemos dicho, amigo, cuando metas gol, no saltes.
3: No saltes.
1: Es más, si puedes, no corras.
3: Sí. La gente cree que hay un sismo. Claro,
1: ¿no? Cuando uno tiene la pelota y Giorgiño viene a marcarte por atrás, uno... La gente bota la pelota fuera de la cancha.
3: Se va corriendo.
1: Claro, se van corriendo. Pero bueno, en fin, antes de cerrar el bloque, Giorgiño, bótame tu ga.
4: ¡Ga! ¡Esa causa! ¡Ga!
1: 9:17, seguimos avanzando. En el próximo bloque te cuento cuál es la frase para el día de hoy. Sí, para que mandes tu audio, para que la completes, para que juegues con nosotros. Último día, Mañuco. Nos vamos, como diría nuestro himno nacional. Somos libres.
3: Eso, claro. Me encanta, vacaciones.
1: Y no solamente somos libres, sino también somos
3: Radio Más.

0: 9:27, estamos en vivo y en directo. Agradecer a toda la gentita que nos mandan palabras de cariño, audios que manifiestan lo mismo, Mañuco. Hoy nos vamos de vacaciones, terminamos nuestro último programa de esta temporada y fugamos, ¿no?
1: Así es, así es.
0: Pero no podemos irnos sin nuestro caballito ganador.
1: Claro.
0: Sin nuestra arma letal, porque hoy también completamos la frase, señoras y señores. ¿Ah? Pon lo que quieras, lo que se te ocurra. La frase para el día de hoy es... Espera que se me bloqueó el celular.
1: Tan, tan, tan, tan.
0: Ahora sí. La frase para el día de hoy es: pagaría. Ojo.
1: Ah, pagaría.
0: Tú, por ejemplo, Mañuco, ¿por qué pagarías?
1: Bueno, pues.
0: Suficiente, ya te entendimos. La frase para el día de hoy es: pagaría por saber. Pagaría por saber. ¿Qué es eso por lo cual obviamente tú pagarías?
1: Por saber.
0: Exacto, exacto, está fácil, ¿no?
1: Sí.
0: Y justamente le preguntaba al equipo de producción cómo podrían completar la frase y me decían esto, por ejemplo. Me decían: Anthony, pagaría por saber. Chicas, ¿por qué son así? Pagaría por saber si existen los príncipes azules, porque me encuentro con puro sapo. Qué fuerte,
1: fuerte,
0: ¿no?
1: Fuerte.
0: Pagaría por saber si existen los príncipes azules. Chicas, no se sientan mal.
1: Ajá.
0: Igual nos pasa a nosotros, Mañuco.
1: Sí, sí, sí, claro.
0: A veces queremos una princesa y nos toca pura rayada.
1: Pura Fiona, claro.
0: ¿Ah?
1: Pura Fiona también.
0: Como tú comprenderás, ¿no? Claro, ¿no? Pero, Mañuco, ¿cuántas rayadas te han tocado, por ejemplo, en tu vida?
1: Bueno, un montón de cebras, pues, ¿no? Claro, claro. Bastante de rayadas. Sí.
0: ¿Cebras?
1: ¿La cebra no es rayada? Claro. Pues.
0: Pero en tu caso yo diría que son más que cebras, son abejas. Chiquitas, gorditas y rayadas. No, entonces, ¿te ha tocado? Yo te he visto con un par.
1: En tus sueños era. No, sí, sí.
0: No, en el evento de Radio Mar, en Megaplaza. Ahí te viste.
1: Ya, bueno. ¿Qué me preguntabas?
0: No, sí, por ahí. Claro, que ella me dice de que no pagaría por saber si existen los príncipes azules. Que no se preocupe. A nosotros también nos pasa lo mismo.
1: Claro,
0: ¿no?
1: Sí, claro. Bueno, no, que tenga paciencia, no, que escoja bien, ¿no? Antes de empezar algo.
0: ¿Tú, por ejemplo, te consideras un príncipe azul o un sapo? ¿Caballero o caballo?
1: No. Bueno, sí me considero un príncipe azul, ¿no? O sea, azulado voy a estar, ¿no? Lógicamente.
0: ¿Cómo?
1: Azulado voy a estar, pues, ¿no? Príncipe azul, o sea, azulado, ¿no?
0: Ven, vamos a hacerlo rapidito. Esto es, ahí nomás, eso, levanta el mentón. Eso, le ponemos en la frente su sticker que dice...
2: ¡Imbécil!
0: Siguiente comentario, me decían por acá, Anthony, pagaría por saber cuándo voy a morir para así gastar todos mis ahorros. Qué fuerte, Mañuco, ¿eh?
1: No.
0: ¿A ti te gustaría saber cuándo será tu último día en el planeta Tierra?
1: La verdad que no.
0: ¿Ya?
1: Porque yo siempre hago mis planes, siempre pienso en el mañana, porque yo sé que todos vamos a morir, ¿no?
0: Claro.
1: Pero yo no estoy pensando que mañana voy a morir, ¿no? Siempre estoy proyectándome mis cosas.
0: Yo sí pagaría por saber.
1: ¿Ah, sí?
0: Claro.
1: Ah, bueno.
0: ¿Cuándo te va a pasar? Yo sí pagaría, por ejemplo, ¿no? Yo sí pagaría.
1: No, ahí no me agradezco. No, ni me lo digas.
0: Ya. ¿Prefieres que la vida te sorprenda?
1: Eso, que me sorprenda, ya está.
0: Eso, ¿no? Es más, a ti la vida te ha sorprendido varias veces. Por acá me decían, por ejemplo, Anthony, pagaría por saber si existe el Área 51 y así poder conocer a un extraterrestre. a ti que te encantan las marcianas, Mañuco, ¿no? ¿Dónde pago? ¿A quién le yapeo? ¿Cuánto es? ¿No? ¿Podrías llevarlo, por favor?
1: No, sigue siendo un misterio todavía, ¿no? Ya, okay, claro, okay. Es que la verdad, pues es algo muy complicado, es lo oculto, se puede decir, ¿no?
0: Claro, el otro día que hubo un evento también en el Estadio Nacional hace tiempo, sí, con el equipo de Radio Mar, te vimos con una. ¿Era acaso la hermana de Alf?
3: Hola. El gato.
1: La chica.
3: Willy, tengo una pregunta.
1: No, es una chica, ¿cómo se llama? No, es una chica galáctica,
0: Ya. ¿Cómo se llamaba? Alfa.
1: No, me gustaba la alfalfa, pues. Pero bueno, sí, o sea, bueno, pero no, pues, o sea, no sé ni qué decirle, bueno. Mi mamá está escuchando la radio, no sé. Mejor vamos a... ya lo pasamos de la hora.
0: Ah, mejor vamos a canción. Sí, mejor vamos a canción. Completa la frase y manda tu audio. Papi, ni reniegues nada, que ayer que no he venido te has volado dos canciones. ¿Ah? Así es que ya me has contado en interno. 9:34, somos Radio Mar. 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

0: 9:43. Sí, estamos en vivo y en directo. Y contarle a toda la gentita mientras actualizamos el WhatsApp de Radio Mar. ¿Cuál es el WhatsApp de Radio Mar para que la gente complete la frase, Manuel?
1: Sí, el WhatsApp de Radio Mar es 9841-23251.
0: Perfecto. Ah, mientras actualizamos el WhatsApp, contarle a toda la gentita que justamente hablábamos con el equipo porque la móvil salsera salió a recorrer tu distrito. 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
0: Estamos completando la frase. Manda lo que quieras, lo que se te ocurra. ¿Cuál es la frase para el día de hoy, Curwen?
2: Acá está.
1: Bueno, la frase para hoy es pagaría por saber.
0: ¡Qué fuerte! Pagaría por saber. Vamos a ver qué nos regala la gentita. Hola, hola.
3: Pagaría por saber la maña de Mañuco para conquistar tantas féminas.
0: Pagaría. Oye, mira lo que te han preguntado. Pagaría por saber cuál es la maña de Mañuco para conquistar tanta fe. Como dije, tanta fémina, ¿no? Por favor, Mañuco, ¿cuál es ese truco? ¿Cuál es esa maña?
1: Bueno,
0: primero, irle a todo. No, eso es lo primero, ¿no? Claro. No, claro. Él no discrimina, ¿eh?
1: No. Siempre con el respeto a los oyentes, ¿no? Bueno, bueno, me han comentado a mí por el chat, ¿ya?, o por las redes sociales, que dice que les gusta mi voz. Eso es lo que dicen, ¿no? Entonces de repente por ahí empieza, ¿no?
0: Ya. Hoy no mientan, ¿ah? ¿Eh? Ya. Acá te dicen, cuando te molestan, te dicen la voz que no embaraza.
1: Claro, porque soy una persona responsable, ¿no? Lógico, ¿no?
0: No,
1: claro.
0: No, es que hay que hablar contigo 20 minutos nada más y eres un excelente anticonceptivo, de verdad. Pero todos tenemos nuestros trucos. Cada uno tiene su propio truco.
1: Estrategia.
0: Su estrategia, Mañuco, ¿no? Y eso hay que tenerlo bajo 7 llaves porque, claro, es propio, ¿no?
1: Ajá, sí, sí. ¿Y lo tuyo cuál es, Antonio?
0: ¿Ah?
1: ¿Lo tuyo cuál es?
0: Siguiente comentario. Vamos a ver qué nos cuenta la gemia. Te respondí hasta que me dicen acá tiempo, ¿no? Hola.
4: Música. ¿Qué tal, Anthony? ¿Qué tal, DJ Chipitas? Chipi, pásenla bonita en sus vacaciones, Fede. Igual para ti, Anthony. Pagaría por saber si es que Mañuco va a regresar o definitivamente ya esta vez sí ya lo bota, ya el Colorado, ¿ya? Cuídense, muchachos.
0: Yo creo que le vamos a avisar en 3-4 días todavía. Queríamos que el programa termine arriba, queríamos escucharlo reír. No queríamos lágrimas, somos una radio alegre, que lo que quiere es de una u otra manera transmitir eso, ¿no? Alegría, emotividad, ¿no? Entonces yo creo que ya le estaremos avisando en los próximos días, ¿no? No,
1: gente, tranquila, que voy a...
0: Ah, me estaba escuchando.
1: Tranquila, gente, ya. No, resucité. Bueno, sí, voy a regresar, no se preocupen, gente, no.
0: Tranquila. No, tranquilo tú, más bien, porque... Claro, ¿no? A ver, siguiente audio.
5: Buenos días, Anthony. Buenos días, Mañuco. Ojalá que la pasen unas lindas vacaciones.
0: Oye, gracias.
5: Y espero, ojalá, que regresen a la radio, chicos.
6: Voy a extrañar, chicos. Voy a extrañar mucho. No sé qué rayo voy a escuchar, chicos. Vuelva, no se vaya, chicos.
0: Pagaría por... Él llora, señoras y señores, porque nos vamos. No.

0: Tranquilos que volveré.
1: Yo también.
0: En tu mundo.
1: Ándale, no te vayas. No te vayas.
0: Pero vuelvo, Bañuco, vuelvo, regreso, ¿no?
1: No, no lo han dicho, ¿no? No lo han dicho, ¿no?
0: Mami, tú sí vete, Bañuco.

0: para descansar?
1: Bueno, aparentemente, como la canción, ¿ya? Unos 12 días así, ¿no?
0: 12 días. Sí. Tómate 12 meses. Somos una radio generosa, una radio que quiere verte bien, ¿no?
1: No hay nomás.
0: Así es que nada, seguimos en vivo. Completa la frase: somos Radio Mar.

9:58, seguimos avanzando minuto a minuto, canción a canción. Sí, último programa, nos vamos, mañucos, somos libres, claro. Se vienen las vacaciones, así es que nada, pero seguimos acompañando a la gentita todavía hasta las 11:00 a.m. hoy, que no es un día cualquiera, se acabó el mes de septiembre, ¿eh? Miércoles 30, sí, miércoles, mitad.

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0: frase, ¿cuál es la frase para el día de hoy, por favor?
1: Claro, la frase para hoy es pagaría por saber.
0: ¡Qué fuerte! Pagaría por saber. Vamos a ver qué nos cuenta la gentita, cómo completan la frase. Hola, hola.
2: Muchachos, ¿qué tal? ¿Cómo estás? Buenos días. ¿Cómo estás, Anthony?
0: Bien.
2: ¿Cómo estás, Mañuquín? ¿Qué tal? DJ Lengua. Bueno, ante todo se le va a extrañar, Anthony Mañuco se le va a extrañar en las mañanas.
0: Gracias.
2: La alegría que todos los días nos dan. Ah. Y bueno, desearle unas felices vacaciones y que vuelvan pronto, pues, ¿no? Pero Anthony nomás, Mañuco no. Ah. Bueno, pagaría por saber si fue mi propio amigo el que

0: ¿No? Sí, le
1: ¿O te
0: podría.
1: vas a poner exquisito como cuando te pones y dices no, que me paguen más?
0: No, no.
1: Si quieren que haga esto, si quieren que haga lo otro,
0: no, no,
1: ¿no?
0: No. Sorry.
1: Entonces, señoras y señores, activamos nuestra secuencia. Hace tiempo que no hacemos esta secuencia.
0: Ah, sí.
1: ¿No?
0: Sí,
1: pasa
0: sí.
1: Por el tema del tiempo.
0: Sí, buen momento.
1: Activamos nuestra secuencia entre la arena. Entre la arena. Au. Entre la arena. Entre la arena.
0: Déjalo tranquilo.
1: Entre la arena. Oh my God. Entre la. Entre la arena y el Viagra. Con Mañuco.
0: Gente linda, ¿qué tal? ¿Cómo están? Ya regresé. Me extrañaron, yo se los extrañé mucho, de verdad, ¿eh? Gracias por estar aquí en Entre la Arena y el Viagra. Ojo, solo por Radio Mar, ¿eh? No te confundas de radio.
1: Eso.
0: Exclusiva de Radio Mar. Bueno, para decirle acá al oyente que en realidad no.
1: Entre la Arena y el Viagra.
0: Ya bueno, entonces yo creo que no deberías de confiar ni de tu propia sombra. Te digo que estos casos de traición ha ocurrido también hasta entre la misma familia, entre hermanos.
1: ¡Qué asco!
0: Entre padres e hijos también, aunque
1: Dios,
0: no lo creas.
1: ¿Qué está hablando en horario familiar?
0: Y aunque no lo creas, así sea tu mejor amigo. Tu yunta, tu pata, tu hermano.
1: Y entre la arena. Y el Viagra.
0: Menos mal que se va de vacaciones. ¡Ah! Ya, entonces, como te decía, ¿no? Así sea tu hermano. Bueno, ahora se convierte en literal tu hermano, lógicamente. No debe de confiar. Ya, solamente confía en ti mismo, en tu instinto.
1: Ya.
0: ¿No?
1: ¿Hermano de qué? Pregunta por acá la producción para que aclares ese punto. ¡Qué rica mi leche!
0: Anthony, pero no te vayas, ya no vamos de vacaciones. Tráiganlo antes, por favor, que se ha ido. Bueno, ya. Bueno, ya, vamos por la tanda, ya.
1: Sí, mejor calla.
0: Ahorita me botan.
1: 10 de la mañana. ¿Ah?
0: Ahorita me botan.
1: Ahorita te botan.
0: Sí.
1: Continuamos con el bloque, entonces. Continuamos con el bloque. No se puede ya, no se puede. 10:04, somos Radio Mar. 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
0: ¡Qué rica mi leche!

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0: 10 de la mañana con 18 minutos. Seguimos en cabina, sí, estamos en vivo. Lo máximo, toda la gentita, los hinchas de Radio Mar, la comunidad salsera Mañuco que se manifiesta y participa mandando sus audios, completando la frase y jugando con nosotros. 9841-23251. ¿Cuál es la frase para el día de hoy, por favor, Mumra?
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0: Ya. Bueno, la frase para hoy es pagaría por saber.
1: Pagaría por saber. ¡Qué fuerte! Vamos a ver qué nos cuenta la gentita. Hola, hola.
2: ¿Qué tal, muchachos? Buenos días. ¿Qué tal, Anthony? Sol de invierno. Llega tarde y se va temprano. ¿Qué tal, Mañuco? Quisiera saber, bueno, la frase no me acuerdo, pero quisiera saber si los días que ustedes van a estar de vacaciones van a poner la grabación de las de los programas anteriores, pues no, o sea, los mejores momentos.
1: Qué bonito un oyente que de una u otra manera manifiesta su sentir porque nos estamos yendo ya de vacaciones y él pregunta si en nuestra ausencia vamos a poner, así como los días sábados, pasa que los sábados tenemos un programa donde ponemos los mejores momentos de la semana.
0: Así es.
1: Los mejores. Él nos pregunta si vamos a hacer lo mismo en nuestra ausencia.
0: Sí.
1: En realidad... yo propuse, así como los sábados ponemos los mejores momentos, propuse que de lunes a viernes pongan los peores momentos. Pero me dijeron, Anthony, si hacemos eso va a parecer que solamente es el programa de Mañuco. Entonces, no, alguien tendrá que venir. Alguien tendrá que tomar la batuta, ¿no? Alguien tendrá que hacerse cargo de este espacio.
0: Así es,
1: ¿no?
0: Así es. Bueno, será una sorpresa, ¿no?
1: Sí, para nosotros también, porque me preguntaron, justo me dijeron, Anthony, ¿a quién propones? Le dije, trabajen ustedes, yo me voy de vacaciones. ¿No? ¿Tú tenías algún candidato?
0: No, yo no tengo ningún problema.
1: También le da igual. Le da igual, ¿no? Exacto, pero alguien tiene que venir.
0: Claro, alguien tiene que acompañar las mañanas, ¿no? Levantar las mañanas, ¿no?
1: Eso, muy bien. Siguiente audio. Hola. A ver.
3: Te pagan por huevear y encima te dan vacaciones. ¿Cómo quisiera tener ese trabajo de los dos? ¿Ah? De Anthony y de Mañuco. ¿Cómo quisiera tener esa chamba, ese privilegio, ese sentido?
0: Claro. No te molestes,
1: él cree que hacer radio es venir a reírnos. Es lo que la gente escucha.
0: No, pues,
1: es lo que la gente escucha, ¿no?
0: Sí.
1: Por ejemplo, qué cosas complicadas, ¿no? De la radio. Ping pong. A ver, tú dices una, yo digo otra, ¿no?
0: Ya. Por ejemplo, el tiempo, ¿no? Sí, por ejemplo.
1: El tiempo.
0: El tiempo es tirano para nosotros, ¿no? Por ejemplo.
1: ¿Tirano? ¿Tiranosaurio Rex?
0: El tiempo, o sea, tenemos que calzar todas las canciones.
1: Eso puede notarse del otro lado. Y de verdad nosotros lo contamos porque lo tenemos que compartir. De verdad, a mí por lo general, y voy a ser muy sincero, a mí una de las cosas más complicadas que me ha tocado hacer en las distintas cosas que yo he podido hacer es la radio.
0: Así es.
1: Te voy a decir difícil y complicado porque han habido momentos cuando yo empezaba, me acuerdo, yo vengo mucho de tener este contacto con el público, no yendo muy lejos, como ejemplo, el teatro. Entonces, en la radio era bien loco porque yo venía, comentaba algo y yo no sabía si había respuesta del público o no.
0: Exacto.
1: Pero tienes que ir entrando al código, acostumbrándote. Y yo, honestamente, si me preguntas a mí, una de las cosas más difíciles, y por eso es que le tengo mucho cariño al programa, ¿no? Programa donde voy, programa que lo abrazo y lo hago mío y me envuelvo y trato de que mi cabeza sea la que de una u otra manera le dé forma a todo lo que ocurre, ¿no? El que orqueste todo lo que pasa en las mañanas. Lo hago con mucho cariño porque es algo que me ha costado mucho, ¿no?
0: Claro.
1: A veces la gente, claro, escucha y dice cómo se ríen.
0: Ajá.
1: Cómo se ríen. Claro, ¿no? Qué loco que les paguen por eso. Pero la gente no sabe todo lo que hay detrás. Cómo se produce un programa, diario. Es venir todos los días a preparar un contenido, no repetir cosas, estar atentos a los tiempos, como dice Mañuco.
0: Claro.
1: ¿No? Es caótico y complicado para nosotros de repente volarnos el tiempo o no poner una canción, porque son distintas áreas aquí en la empresa. Y creo que cada área también defiende lo suyo. Así como nosotros defendemos lo que pasa aquí en cabina, hay personas que también defienden lo suyo.
0: Claro.
1: No hay una oficina de programación, el área digital.
0: No es fácil hacer radio.
1: No es fácil venir en las mañanas, reírnos, porque tú no sabes qué problemas tenemos en casa de repente, como cualquiera que va a la oficina con un problema. También venimos igual aquí nosotros, ¿no?
0: Sí.
1: Entonces son muchas cosas, hemos mencionado nada de lo que realmente pasa y sucede, pero sí, igual queríamos comentarlo como por si por ahí de repente queda la duda, ¿no?
0: Pero lo hacemos con mucho cariño para ustedes, ¿no?
1: Exacto. Ya me quieres callar porque estamos... ¿Ves? Acá, por ejemplo, como se viene la tanda comercial, ya empezamos como a apretar, ¿no? Y a veces uno se pregunta, ¿cómo cierro el bloque? ¿Cómo hago? ¿Qué comentario puedo soltar? De repente un audio más, una idea genial. A veces no se te ocurre nada también. Es complicado, pero lo hacemos con mucho cariño dentro de la Radio Salsera número 1. Somos Radio Más.

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0: Perdón, estaba chequeando el WhatsApp. Pasa que siguen llegando los audios, ¿no? La gente sigue intensa. Agradecer de verdad por esos bonitos comentarios que nos llegan acá en interno. También estamos leyendo algunos cuantos. Gracias por el cariño a toda la gentita. Sí, hoy nos vamos a las respectivas vacaciones. Somos libres, Mañuco. Queremos un ratito descansar, alejarnos, desintoxicarnos un poquito. Y cuando digo desintoxicar, es de la rutina, de lo diario, ¿no? Claro. Entonces, nada, agradecer todo ese cariño que la gente manifiesta vía WhatsApp. Tengo una pregunta para todos, ¿no? 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

0: frase, ¿cuál es la frase para el día de hoy, sí, por favor, Manuel?
1: Sí, sí, la frase para hoy es pagaría por saber.
0: ¡Fuerte! Pagaría por saber. Vamos a ver últimos comentarios que nos van llegando aquí a la radio. Hola, hola.
2: Hola. Buenos días, muchachos.
0: ¿Qué tal, mi brother?
2: Primero desearles que tengan unas muy buenas, merecidas vacaciones.
0: Gracias.
2: Que descansen y que regresen con fuerza. Y yo, bueno, ahora me hago la pregunta y pagaría por saber qué va a pasar mañana en el horario de 6 a 11 de la mañana. Ay. Muchachos, pagaría por saber eso.
0: Mira, a mí ni me preocupa, te voy a ser bien sincero. Por algo nos estamos yendo de vacaciones. O bueno, eso nos han dicho, ¿no? Entonces, ¿a ti te preocupa quién vaya a venir en las mañanas?
1: La verdad que no, ¿ah? No.
0: Uy, ¿qué fue?
1: No, porque todos somos un equipo, ¿no? Un equipo humano, ¿no? Una familia aquí. Entonces, ¿qué? ¿Qué pasó?
0: ¿Familia?
1: Claro.
0: Disfuncional. Descargar las cosas como son.
1: Entonces, entre todos nos apoyamos, ¿no? Entonces,
0: ¿Cuándo?
1: No, no lo malogres. Bueno, entonces yo creo que, bueno, la gente creo que va a estar igual encantada de escuchar la radio quien esté aquí, ¿no? No sé, ¿no?
0: No sé. Vamos con el siguiente, audio. Hola.
3: Hola, Anthony. Hola, Mañuco. Hoy día no hay chapas, hermanos. Pero quiero proponer algo.
0: ¿Cómo,
3: Anthony,
0: que no hay? ¿Cómo que no hay? ¿Cómo que no hay?
1: Te dije que no ponga el estadio, te dije que no ponga.
0: ¿Cómo que no hay?
1: Ya fue, ya lo partí después.
0: Nos despedimos. Nos vamos de vacaciones. Sin antes despedirnos de este gran personaje, queremos agradecer su participación en este programa humilde pero honrado. Gracias a nuestro querido DJ Caldo de Res. Pura lengua. Mucha gente lo bautizó, mucha gente le puso este sobrenombre también. Con ustedes, DJ Ceviche Pituco. Puro lenguao. Con ustedes, DJ Caldo de Tres Soles. Presa Chica. Con ustedes, DJ Oreja de Vaca. Está más cerca a los cachos que a la cola.
1: Ya, oye, ahí nomás.
0: ¡Seguimos! ¡Seguimos!
1: Déjame ir de vacaciones, tranquilo.
0: Con ustedes, DJ Chipote Chillón. No sirve para clavar.
1: No contaba con mi astucia.
0: En los platos, DJ Quechua. Quechua haces en la radio.
1: Quechua hablas hoy. Ya, hoy apúrate hoy.
0: En vivo y en directo, DJ Rachi Vencido. Ya no sirve esa tripita.
1: Ya, oye, páralo, oye.
0: Con ustedes.
1: Mi mamá está escuchando la radio, oye.
0: ¿Cómo?
1: Mi mamá está escuchando.
0: ¡Ah,
1: oye,
0: seguimos!
1: ¡No, pues!
0: Con ustedes, DJ El Último Inca. Incapaz.
1: Oye, apúrate, oye.
0: Apúrate, con oye. Ustedes.
1: Oye, rapítame.
0: DJ Tarro.
1: ¿Tarro?
0: ¡Está robando oxígeno!
1: ¡Oye, apúrate! ¡Qué pesado! Ya, tengo que ir al psicólogo. Estamos saliendo de acá ya. Es lo más. Oye, oye.
0: Ya, ¿qué hago? ¿Canción? ¿Otra frase?
1: No, ya no, ya no.
0: ¡Ah!
1: ¡No, ya no!
0: ¡Hoy no pongan eso!
1: No, no pongan eso ya.
0: Canción.
1: Sí, vamos con canción.
0: 10:49 seguimos en vivo.
1: Me voy a callar.
0: Seguimos en vivo.
1: No, por favor.
0: Entonces nada, seguimos en vivo y en directo. La canción. Somos Radio Marzal, ¿sabe hoy?
1: Lo siento por ti. La canción se llama. Lo siento.

0: 10:54. Último bloque del programa, señoras y señores. Sí, tenemos que partir. Agradecer a toda la gente por sumarse, por el contenido del día de hoy, por la cantidad de audios que nos han llegado. Sí, nos vamos a descansar, nos vamos de vacaciones. No, se vienen días libres, Mañuco, ¿no? Porque el cuerpo también se lo merece, la cabeza también. Pero nada, básicamente agradecer a toda la gentita. Siguen llegando agua.
1: Ah, todavía. Bueno,
0: gente, ya no mames. Se agradece, pero mira la cantidad de audios. Sí, no. A ver, al azar, rápidamente antes de irnos. Hola.
2: Antonio, no te vayas. No, la radio no, será aburrida sin ti, así no, como. Cuando te vas a las 11.
0: No, no. Por favor, ya no estén. Es necesario.
1: Es necesario.
0: Es necesario, Mañuco, ¿no?
1: Así es.
0: Algunas palabras para tu fanaticada, para las chicas mayores de 65.
1: Sí, claro. Bueno, un saludo para ellas y decirles que tengan la confianza de que vamos a regresar.
0: Vamos, mucha gente.
1: Bueno, voy a regresar entonces, ¿no? Entonces,
0: a tu casa.
1: Ya, que no se preocupen, ¿no? Merecemos, ¿no? Es necesario nuestras vacaciones.
0: Merecemos.
1: Sí.
0: Mucha gente.
1: No es fácil levantarse temprano, ¿no?
0: Ah, eso sí confirmo, no es fácil levantarse temprano.
1: No. Bueno, y que se venga temprano acá, pues, ¿no? A trabajar,
0: claro,
1: ¿no?
0: Claro, ¿no?
1: Así es.
0: Nada, hay que disfrutar estos días que vienen, ¿no? Siguiente audio, hola.
3: Tony Mañuquín, buenos días desde Cajamarca.
1: ¿Qué tal?
3: Pagaría por saber si Anthony no aparecerá en otra radio.
0: ¡Ay, gente! Oye, me lo están diciendo tanto que ya me están animando, de verdad. Por favor.
1: No, no inciten a eso, ¿no? Ah, de repente les hace caso, sí, no, por favor.
0: Sí, tú que la pienso ya. A ver, hola.
4: Anthony, Mañuquín, ¿cómo estás? Buenos días. Bueno, les voy a decir algo que normalmente no digo. Anthony, no te vayas, papi. Yo pago capricho. Quédate, tú no sabes lo que pasa cuando te vas. Quédate, yo te pago. Mañuquín, que pase bonita vacación en Cholo. Cuídate, nos vemos.
1: No te vayas.
0: No te vayas. No te vayas.

0: despedirnos y agradecer a toda la gentita nuevamente y contarles un poco. Ya es confirmado quién nos va a cubrir, ya es confirmado quién vendrá aquí en las mañanas. Y nada, para mí de verdad es grato anunciar de que él viene a reemplazarnos, porque y se lo he dicho frente a frente, cada vez que yo escucho su programa, a veces los locutores observamos cosas que el público no. Claro, si el público escucha el programa, porque en fin es el programa. Ajá. Pero entre locutores ya sabemos más o menos cuál es la técnica, cómo se maneja el programa, no los tejes y manejes. Y de verdad que quiero pedirle a toda la gente ya lo conoce, la gente le tiene mucho cariño, pero siempre es bueno dejar a la gente respaldada. Claro. ¿No? Va a cubrir este espacio el gran, el único, el señor Omar Vázquez, señoras y señores.
1: Claro.
0: Desde acá, mandarle un abrazo y nada, encargarle este espacio que de verdad nosotros lo cuidamos, le tenemos mucho cariño. Y nada, que la gente lo acompañe, que se sume también a las movidas en la mañana. Va a seguir en las noches también con el programa.
1: Sí, también va a ser doble turno.
0: Por partida doble, ¿no?
1: Sí. Claro, grande, ¿no? Omar, no hay nada que hacer.
0: ¿Qué habrá hecho en su vida? Que mira lo que le ha tocado ahorita hacer programa en la mañana y también en la noche, ¿no? Pues es tema de él ya. Claro, de él, pues, ¿no?
1: También, ¿no? Sobre todo ya a fin de mes también va a salir grueso el hombre.
0: Claro, de verdad no, un crack. Y solamente decirle a Omar, amigo, cuidado con los audios que vayas a poner en la mañana, nada más. Es todo lo que nos ha costado, limpiar la mañana. Hemos venido acá, trapé, ¿no? Exacto. Claro.
1: También nos escuchan niños también, ¿no? También nos escuchan niños en la mañana.
0: Bueno, esperemos que no lo hagan estos próximos días. Pero nada, simplemente eso. Se quedan con un crack de crack, señoras y señores. Hasta que yo vuelva.
1: Vamos a volver.
0: Hoy no le han dicho todavía. Yo no sé porque de ahí
1: la gente se lo va a creer. La gente se lo va a creer.
0: No, el que no se la cree eres tú todavía. O sea. Pero bueno, ya estamos. No le demos vuelta al mismo tema. Es que nada. Hasta la próxima. Muy bien, 11 en punto, ahora sí nos vamos. Gracias, Mañoco.
1: Gracias, Anthony, gracias. Y ya regresamos pronto, sí. Ya regresamos pronto, sí.
0: ¿Hoy te sigue hablando en plural? Bueno, ya volvamos a ir en la corriente, ya volvemos. Somos la Radio Salsera número 1, somos Radio Mar Salsa de hoy. Chao.
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0: Bienvenidos, amigos, ¿cómo estamos? 11 de la mañana, ¿con cuánto? 9 minutos. Increíble. Arrancamos.
1: Open Gangnam Style. 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
0: Así arrancaba el programa, gente. Hello. Bienvenidos a todos. Miércoles, mitad de semana. Por acá me reporto. Chinita Kim presente. Con la bendición de Dios, una vez más por aquí. Reportándome. Presente. Mi nombre es Kimberly Calderón. Bueno, Chinita Kim para ustedes, ¿no? Con amor, con cariño. Trátenme con amor, con deseo. Trátenme con deseo. Y me quedo hasta las 3 de la tarde para llenarnos de amorcito, para abrazarnos. Porque no importan los malos días, porque no importan los malos tratos. Porque no importa que nos hagan la fea. Nosotros estamos a otro nivel, ¿ok?
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0: Todavía a mí me sorprende que en pleno 2026 se use la humillación para hacer reír. Increíble, increíble. No, no tienen idea de cuánto daño pueden hacer. De verdad, no tienen idea. Increíble. Pero bueno, 11 y 11, voy a reactualizar el WhatsApp. 9841-23251. Para que mandes tu audio, para que te reportes, para que me cuentes qué hay. Para que me saludes si quieres también. Para que me dejes un besito, lo que sea. Para que me cuentes tu vida, tu psicóloga soy si quieres, eso soy. Total, acá estamos. Para apoyarnos siempre. ¿Ok? Entonces, bienvenidos a todos. Pasen, por favor, pónganse

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sentar un ratito. Fui a comprar. Fui a comprar, amigos. Pero arrancamos. Oficialmente, ahora sí, de veritas, de veritas.

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1: Lo único que tengo de Barbie es que vengo en cajita, selladita, Es lo único que tengo de Barbie, porque el carro de la Barbie ya quisiera. La piscina y la jato de la Barbie ya quisiera. ¿Con qué más tenía la Barbie? Ah, el closet, porque ojo, el closet que se maneja la Barbie. En sueños. Ahora, el Ken. Estamos bien, Ken. Estamos bien, no quiero dormir en el sofá, no quiero. Entonces, en lo que voy revisando, mejor dicho, voy actualizando el WhatsApp. El WhatsApp, ya sabes, el 98412351.
2: ¿Quieres mojarte conmigo?
1: Es el WhatsApp de Radio Mar. Acá estoy chequeando. Oye, han llegado un huevo de audio. Ahora, por favor, ¿me pueden mandar un asistente? Por favor, porque hay un montón de audio. Hello.
3: Las gracias a ti, mami.
1: Oye, es que yo les había dicho en el bloque anterior, gracias, gente, por siempre estar con Radio Mar.
3: Las gracias a ti, mami.
1: Oye,
3: las
1: no.
3: Gracias a ti por alegrarnos. Te lo aseguro que no soy el único que piensa eso.
1: Gracias.
3: Para adelante como el elefante. 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
1: Oye, no había escuchado esa. Para adelante como el elefante, sí. Pero para atrás, ni para coger qué.
4: Hola, mi chinita bella.
1: Hola.
4: Mi princesa.
1: ¡Qué rico, Chape! Oye, también un besito para Ceci, que ha mandado la foto de su radio, escuchando Radio Mar. Hace tiempo yo que no pido fotorradio, ¿se acuerda? Que siempre pedía fotorradio. Gracias, Ceci, lo máximo. Team Alcahuetas.
5: Chinita, buenos días. Oye. Quiero decirte que te deseo. Te deseo que tengas un buen programa.
1: ¡Ay! Besitos. ¡Qué lindo, mi amor! Gracias. ¡Qué tierno! ¡Qué tierno eres! 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No mañana, ni pasado, ni el fin de semana. Estoy diciendo, ¡hoy! ¡Caramba! Oye, qué buena está la programación de Radio Mar. Me encanta.
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¿esta es una canción o mi himno? Por favor, explíquenme. Attention, please. Attention, please. 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Avanzamos, conoce más en bbva.pe. ¿Sabes cuál es mi himno? ¿Sabes cuál es mi himno? ¡Evita esa! ¡No! ¿Esa por qué? ¿Por qué esa? Escúchenme, chicos, aprovechen y dediquen esta canción. Graba con tu celular, mándale audio a tu flaca, por favor. Tú también, amiga, tú también.

0: 12. 12 y 12. Como jugando. Oigan, tengo un chisme, pero creo que ese chisme se puede convertir en debate. Entonces, no sé. Dame el go, tú, Georgie, dame el go. Y tú también, no, dice Georgie. Dame el go, nomás. Escúchenme, al WhatsApp de Radio Mar, pregunto, ustedes que están pues en este momento agarrándose el celular, pongan sí o no. Porque tengo por acá un chisme, un chinidato que bueno, creo que se puede convertir en debate y hasta en un temita para la pauta. Si mi ojo de chismosa no se equivoca.
1: ¡Ay, chisme, chisme, chisme!
0: Si mi ojo de chismosa no se equivoca, diría que este chisme puede convertirse en un debate y hasta en la pauta completa. Dame el go, dime sí o no, dime no sí. Y salimos con eso y con eso regreso.

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0: niñita tierna. No más, niñita tierna. Oigan, ya, están preparados, ¿no? Antes de ir con el chisme.
1: ¡Ah, chisme, chisme, chisme!
0: 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Ahora sí, ¿qué pasó? Antes quiero aclarar que a mí no me gusta. No me gusta el chisme. Para nada. Es más, me da asco. ¡Puf! Pero, ¿qué ha pasado? Como chichi, como chichi chive. Resulta que Maritere, pues que últimamente hace contenido en redes sociales sobre códigos de etiqueta. Cómo, pues, utilizar el tenedor, cómo utilizar el cuchillo, cómo utilizar la servilleta, cómo comer los camarones, cómo comer el changuichito. Tengo que reconocer que yo soy fiel seguidora de la Maritere. Maritere, soy tu hincha. Soy tu hincha, me encantan tus videos. Pero bueno, fue duramente criticada porque por ahí, pues, un conocido influencer como que la retó, ¿no? Y le dijo que pues ella no conocía lugares en Lima Norte donde ella pueda, pues, ir también a hacer sus videos, ¿no? Y Maritere, pues, fue criticada. ¿Por qué? Porque ella dijo que no conocía buenos lugares en el Cono Norte para tener una primera cita. Entonces, obviamente, mi gente de Cono Norte le dijo:
2: oye, ¿qué tienes?
0: Por favor, ¿qué te pasa? Oye, ¿qué tienes? Y le dijo: ¿cómo te atreves, te reto a que tú también te des cuenta que en el barrio se come rico? Y si no me crees, te reto a que vengas para que conozcas los verdaderos lugares donde se come buenazo aquí en Independencia. Dijo, pues, este conocido influencer y pidió a su comunidad que etiqueten a la Maritere. Esma le dijo: no te pases, pues, Maritere. Oye, ¿qué tienes? Y la Maritere, pues, ya. Bueno, en realidad Maritere, fiel a su estilo, dijo: está bien, si quieren retarme, voy a ir. ¿Habrá ido o no? Bueno, esa parte la van a saber en la parte 2. Ven los chini chismes. El punto acá, el chan chan, es que Maritere dijo que en el Cono Norte no se podía comer o que no conocía un lugar donde se pueda tener una primera cita. Miren, no es que a mí me guste el chisme, pero ¡qué picante! No sé, pues, ¿qué opinas tú, no?

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0: gente se ha quejado con el chisme de la Maritere, ¿no? Pechira, esperaba algo más. Bien chismosos son, me he dado cuenta que les encanta. Les encanta el chisme, oye. Claro, yo les vendo humo, pues no, les dije, uy, no. Tengo un chismesazo que no sabes que va a revolucionar todo Lima, todo el Perú. Un chisme que va a parar todo el tráfico. Te cuento nomás lo de la Maritere. Ah, su madre, Chira, qué mala eres. Y ahí sí yo soy la mala, ¿no? Pero tú, el chismoso. Se pasaron, ¿ah? Se pasaron, de verdad, tengo que decirle. Pero bueno, ya. 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
0: 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Estoy un poquito preocupada. ¡Ada! Estoy un poquito anodada porque pensé que mi chisme iba a revolucionar, pero me he dado cuenta que no. Quizá estoy perdiendo el toque.
2: Oye, ¿qué tienes?
0: De verdad, estoy perdiendo el toque con el chisme. Es que se han dado cuenta que ya no salen infieles. ¿Qué ha pasado con mis peloteros? ¿Dónde están? ¿Dónde están mis peloteros?

0: ahorita. O sea, no ahorita, ya en el siguiente bloque. Pero tenemos pauta. Así que prepárame esos dedos. Tiki, tiki, tiki, tiki, tiki. Porque voy a necesitar de que te reportes al WhatsApp de Radio Mar.
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0: Para que participes del tema de hoy, ¿ok? Somos Radio Mar, salsa de hoy, salsa de siempre. No.

almorcé, por si acaso. Perdón, me adelanté. No los esperé, chicos, disculpe. Bueno, no aguanté. No aguanté, tenía hambre y llegó el momento de iniciar pauta. Esta vez la pauta viene acompañada de una pregunta, porque hace tiempo que no hago preguntas. Espero contar con toda tu creatividad, con toda tu sabiduría, sobre todo al fiel estilo de Radio Mar. ¿Ok? Ya ustedes ya saben cuál es el estilo de Radio Mar. Porque hoy tenemos... Luego de los comentarios brindados por nuestra querida Mari Tere en uno de sus videos, que a mí particularmente me suena a publicidad. Y haber dicho que bueno, que para una primera cita se necesita de un lugar cálido, limpio, bonito. Mi pregunta hoy es... Ah, pero está bien, tiene razón en muchas cosas, ¿no? O sea, obviamente es una primera cita. ¿Cuál es el lugar perfecto o cuál es la situación perfecta para tener una primera cita? No la segunda, no la tercera, la primera. Algunos dicen que ir a comer a un restaurante, otros dicen que comer no, porque de repente puede, no sabes, puede de repente comer tus alitas. ¿Cómo vas a hacer? Otros dicen que de repente el cine, el teatro, un concierto. Hay otros que opinan que en la primera cita... Bueno, ya, eso va a depender de ustedes. ¿Cuál es el lugar que creen indicado para poder tener, ojo, una primera cita? O sea, el chico que te gusta o la chica que te gusta... Te va a encontrar en ese lugar y en ese lugar van a pasar momentos increíbles. Manda tu audio al WhatsApp de Radio Mar para que tú me cuentes cuál crees que es el lugar correcto para una primera cita. ¡Ojo! Y según eso vamos reaccionando al temita y a la pregunta. ¿Qué te parece? Me encanta. Somos Radio Mar, salsa de hoy, salsa de siempre. Para mí, el primer lugar tiene que ser un concierto de salsa de todas maneras. De Radio Mar, obvio.

0: Omar.
1: Tú. Y tú también. Continuamos. Tenemos Bautita, 1:22 PM. Me encanta porque a esta hora almorzamos juntos, pues. Entonces, mientras conversamos de la pregunta que justo hoy tocó en la pauta, pregunta. 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Continuamos con el temita de hoy, porque tenemos pautiña como cada día. Y es pregunta: ¿cuál es el lugar correcto o la situación correcta para una primera cita? Acá encontré algunos mensajitos que dejaron, también algunos audios. Y por acá me decían: un buen lugar para una primera cita es la piscina. Y yo le pregunté: la piscina, ¿por qué la piscina, no? ¿Por qué la piscina? Y me dice: porque así puedo ver si trae maquillaje o no. ¿Y ahí qué tiene el maquillaje? ¿Y qué tiene? ¿Para qué se echó el maquillaje? ¿Para usarse, sí o no? Ya, pues uno usa. O si no, la primera cita en un barbero, pues para ver cómo va tu barba. Ay, no, perdón, no me puedo picar, ¿no? Perdón. Una disculpita. Depende también dónde es la primera cita, ¿no? Hay gente que dice un restaurante.
2: Mi primera cita fue en un restaurante para una cenita en un distrito un poco alejado del centro de Lima, porque hay que aceptar que el centro de Lima es un poco bullicioso. Y la finalidad era conversar, conocer.
1: ¿Cuál es un lugar correcto para una primera cita? Un restaurante, ¿eh? Depende, ¿no? Ponte que el restaurante sea, pues, no sé, de alitas. Alitas barbecue, alitas acevichadas, alita broster. Te estás comiendo en tu primera cita y te ensucias los dedos. Tienes toda la mesa llena de huesos. Es buenaza las alitas, a mí me encantan, ¿ah? ¿Eh? O sea, yo sí elegiría, pero no sé si en una primera cita. Le va a depender también qué es lo que se va a comer, pues, ¿no? ¡Oli!
3: Chinita, yo siempre a todas las llevo a Chosica.
1: ¡Chosica!
3: Donde hay lugares con piscina, campestre, algo así. Y nos escondemos bien.
1: Un lugar campestre.
3: Saludos, Chinita.
1: Saludos, amigos.
3: Besitos.
1: Besito para ti también. Un lugar campestre. Eso también me gusta porque como te desconectas, ¿no? ¿Sabes qué? Amiga, yo sé que es nuestra primera cita. Bueno, ¿qué día descansas? Yo también, porque quiero que nos vayamos a un full day hecho cita. Piscinita, restaurante, pues por ahí. Caballos. Hace tiempo que yo no voy por Chosica, ya toca. ¡Hello!
4: Chinita King, linda, hermosa, preciosa, mi amor.
1: ¡Hola!
4: El lugar perfecto para la primera cita es ir al comer al Te Lo Cuento.
1: ¿Qué restaurante
4: ¡Saludos!
1: Es ese? ¿Qué restaurante es? No lo conozco.
5: Oye, nosotros que somos calientes, no te decimos mi amor.
1: Si ¿dónde queda? ¿Dónde queda el Te Lo Cuento?
5: Decimos, mi amor.
1: ¿Qué venden?
5: Y si yo digo...

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0: Ay, perdónenme, perdónenme. A veces me pasan unas cosas que ni ustedes lo creerían, de verdad. Pero ya. A ver, audios al WhatsApp de Radio Mar respondiendo a la pregunta. ¿Cuál crees que es el lugar correcto, ojo, para una primera cita, teniendo en cuenta comportamientos, costumbres, presupuesto y obviamente la compañía? Porque una cosa es una cita cualquiera. Oye, amorcito, vámonos a comer. Oye, amorcito, vámonos por ahí. Ya, chévere. Pero la primera cita, ojo. ¿Cuál es el lugar correcto? Hola.
1: Hola, chinita, aquí. La primera cita puede ser en una disco para tomarse unos traguitos, conversar y bailar.
0: Combinación, baile, conversación y bebida. Bien, ¿ah? Bien, todo que ver, diría yo. O sea, al menos yo, siendo chica. En una primera cita que me hayan dicho, sí, oye, vamos a un lugar a bailar, a conversar y encima, 1000 puntos.
2: Chinita aquí, buena, buena, buena, buena. Alice. En la primera cita, yo a mi mujer la llevé a comer tripita con anticucho. Como vi que no se hizo problema, se pidió un plato más. Dije, es la mujer ideal, la mujer que resuelve. Mi amor, Ruth, te amo.
0: O sea que la primera cita puede ser así, al agachadito de la cuadra. Si tú ves que tu flaco no pone caritas, si tu flaca no dice, oye, eso quiere decir que es el indicado o la indicada. Ojo, son recomendaciones de los mismos oyentes, ¿ah?
3: Chinita, chinita, ¿qué tal? ¿Qué tal? Buenas tardes.
0: Yo bien,
3: buenas tardes.
0: ¿Y tú?
3: Mira, a ver, la primera cita tiene que ser en un lugar donde pueda comer carne. Ya comiendo carne, después ella también come su carne, cochina.
0: Iba bien el audio, ¿no? Iba bien, yo dije, oye, sí, unas parrillas. Unas parrillas, unos asados. Y me sale con sus... Dios mío, hola.
4: Hola, chinita, aquí. Por supuesto, el primer lugar para una cita o para una primera cita tiene que ser para bailar, para pasarlo bien.
0: Para bailar y para pasarlo bien. La mayoría está diciendo baile, ¿no? Bien, ¿ah?
5: Chinita, yo creo que debería ser en... donde la tía Veneno, nomás, así un ceviche de pota para ver si la flaca es todo terreno, pues.
0: Oh, ¿no crees? O el flaco también, ¿no? Claro, porque imagínate, yo invito a Ale a una primera cita y le digo, hay un point allá en San Juan de Miraflores y me hace caritas. Diría, no, acá no es, papi.

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descubierto muchos lugares y recomendaciones de una primera cita. Vengo a romperte el corazón, amigo. Y vengo a decirte, amiga, que hemos fallado. Hemos fallado, sí, sí, sí. Créanme que hasta... Bueno, yo no, ¿no? Porque yo soy una chica detallista. ¿Qué ha pasado? Todo mal, gente, ¿eh? Espero no romper tu corazoncito, Hito. Pero bueno, hace unas semanitas, hace unos días, en realidad, hablábamos, pues, de... Sí, de las flores amarillas. ¿Se acuerdan? Medio Perú atento con dar y entregar flores amarillas. Ya, eso es. Eso, ¿se acuerdan? Pues son tendencias, esta vaina que se crean en TikTok, en internet, como para que la gente gaste su... Perdón, para que la gente haga detalles. Ya. Con la flor amarilla, chévere. Pero, ¿qué pasó? Que así como seguimos las tendencias para sorprender con las flores amarillas, se creó la tendencia de regalar flores azules con carritos, los Hot Wheels, ¿se acuerdan? Cada 30 de septiembre. ¿Qué día es hoy? ¿Alguien se acordó? ¿Dónde están mis espectadores? ¿Dónde están mis soldados caídos? Yo sé que muchos me dirán, ¡ay, China, por favor! Esta vaina solo son tendencias para quitarle a uno dinero. Pero sí recibiste tus flores amarillas, ¿sí? Y ahora que toca entregarle a tu novio tu flor azul con su carrito del Hot Wheels, ¿alguien se acordó? Gente, ¿yo me acordé acaso? Cuando arranqué programa dije, hoy es 30 de septiembre, Día de las Flores Azules. No dije, gente. Fallé. Les he fallado, team. Lo siento.

0: ¿dónde están? Velitas. Chicas del Team Alcahueta. Bebitas. ¿Qué pasó? Se han quedado sin datos. Amigas, ¿qué pasó? Porque si la memoria no me falla, cuando fue esta vaina de las flores amarillas, las chicas reportándose desde la primera hora de programa. Ojalá me entreguen mi flor. Ojalá me compren mis flores amarillas. Y ahora que he preguntado si le has dado sus flores azules a tu flaquito con sus Hot Wheels, ¿por qué no hay nadie? Creo que ha pasado un poquito desapercibido este día, de verdad, ¿eh? Porque...
1: Chinita aquí, buena. ¿Que en serio tenían que regalar flores azules a los hombres hoy día?
0: Sí.
1: Mi buenos días, mi hijo, mi esposo.
0: No es justo, gente.
2: Hola, Chinita. Eso nadie se acuerda de los hombres. Pero cuando nos vayamos al más allá, ahí sí nos van a dar flores, todo nos dan
0: ya
2: ahí.
0: Ya empezaron.
3: Hola, pero Chinita, buenas tardes. Chinita, la verdad, mejor me compro uno, Chinita, porque esperar que me regalen.
0: Pero, amigo, espera sentadito nomás, va a llegar. va a llegar.
4: Mira, China, si no me has comprado mi Hot Wheels, mejor ni me hables un año, ¿ya? Voy a estar palteado si no me has comprado mi Hot Wheels.
0: Escúchame.
4: Pero bueno, si no, ya me yapeas, ahí te paso el número.
0: Tenemos que hablar. Hot Wheels va a llegar. Espérame tantito nomás que me está cayendo mi... Justo me va a caer mi junta. Ya con eso, ya completo, ya. Miren, a los que son espectadores y nadie les ha regalado hoy sus flores azules. Bueno, yo desde aquí, desde mi parte, te puedo decir... El otro año será.

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amarillas, al tacho de las flores azules. Tanta mal, ¿no? Regalen comida, gente. Uno tiene hambre. Regalen ropa. A mi causa regálale algo para su carro. Mira, esas llantas, ¿cómo están? Yo digo nomás, digo nomás. 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

0: Y team de Radio Mar, que los quiero con todo mi corazoncito. Muchísimas gracias. Gracias siempre por sus mensajes tan bonitos. Gracias por reportarse todo el tiempo, por ser tan chacoteros, porque sin ustedes el programa no sería lo que es. Gracias por la buena vibra y sobre todo por curar mi corazoncito hoy. ¡Los quiero mucho! Mañana nos reencontramos a las 11 de la mañana. Voy a tratar 10:59. Mentira. A las 11 de la mañana en punto. Para continuar con mucho más salsa y sabor. Un besito para ustedes. Se quedan con Radio Mar. Se quedan con Stewie. Que viene pero cada vez más musculoso. Ok. En excelente mano se queda el más infiel del FM. Ya llegó. Cuídense mucho. Por acá la Chinita Kim. Chao.
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0: Señoras y señores, muy buenas tardes. Ya estamos en vivo en tu Radio Mar. Como siempre, desde las 3 de la tarde, pasándola chévere con buena diversión, información a nuestro estilo y un programón, porque en este programa participamos todos, ¿ah? Así que sube el volumen.
1: Mujer ingrata.
0: Para ti, mujer ingrata. Para ti, ingrato también. Hoy, miércoles 30 de septiembre. Despedimos septiembre hoy en Radio Mar.

Esta es la buena salsa de tu radio madre. Primera media hora de programa. Estamos pero pasándola excelente, ¿eh? Tenemos la salsa de hoy que te gusta y la de siempre, por supuesto, ¿eh? Y esto no solamente es hasta las 7 de la noche, sino 24/7.

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0: Bueno, seguimos. 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Bien, a esta hora de la tarde ya te puedes ir reportando, ¿ah? La gente que está escuchando Radio Mar desde muy temprano, porque hay gente que está escuchando Radio Mar desde la mañana, mediodía, a esta hora de la tarde. Aquellos que llevan a Radio Mar por todo Lima Metropolitana y todo el Perú. Para la gente que está en el extranjero. Avisen de una vez para deportarlos. Para que se regresen, ya. Ya mucho ya. Dejen un poco también. La gente que está en los mercados también, por supuesto. Puestos de comida, restaurantes. Y ya empiezan a limpiar, ¿no? A dejar todo listo para mañana volver a empezar otra vez. Mis amigos de los taxi aplicativos, los pezuñentos, los peseteros. Los que están en este momento chambeando sin brevete. Sin revisión técnica. Con el SOAC vencido. Repórtese esta hora de la tarde.
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0: Comas, ¿ah? Comas Independencia y Los Olivos, escuchando Radio Mar. De igual manera en Cusco y Arequipa. Y para la ciudad heroica de Tacna. A través de Oigo y por supuesto a través de la señal de Radio Mar. La gente se reporta a esta hora. Hola, hello.
1: Mi causita estica acá reportando, mano, de Rico Callao, mano. Ay, más ay, nada, ay, desde la mañana, todo el día, mano. Desayuno, almuerzo, cena con Radio Mar, mano.
0: Qué abusivo,
1: mano. Fiel fanático, mano, de ustedes.
0: Como tiene que ser, papi, qué abuso. Un abrazo para ti, para toda la gente hermosa del Chimpún Callao. Vamos, voy. Vamos, voy. Quiero ver otro gol. Esto es coro. Y sentir el rugir. Chimpún Callao. Me deja bien el voice, ¿eh?
2: El sticker, hermano. Dímelo. Buenas tardes. Por aquí, hermano, en mi rico ritmo, escuchando mi rica Radio Mar.
0: Nada más, saludos para la gente del RIMAX. Hola.
3: Stinky, buenas tardes. Stinky, tú que te estuviste mechando en San Miguel por tus flores amarillas, ¿ya te dieron tu ramo azul? ¿Tus flores azules y tu hot wheel?
0: Mano, yo no creo en guachafadas, por favor. Son guachafadas. Pónganse serios, por favor. A mí regálenme plata.
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salsita de siempre. Bueno, empezamos a participar. Hoy es el último día. No del programa, ya quisieran algunos envidiosos. Pero hoy es el último día de este mes de septiembre. Despedimos ya septiembre. Ya le dimos la bienvenida a la primavera. Hoy seguramente muchos guachafos estarán por la calle con sus flores azules y sus carritos pedorros. Yo la verdad, lo único azul y los únicos carritos que quiero ver son los operativos del ATU. Por lo demás no me interesa. Pero también nos han puesto a pensar que hoy es el último día del mes de aniversario de Radio Mar. Sí, hoy es nuestro último día de aniversario, ya mañana se acaba la fiesta, todo. Por si acaso todas las cajas de ron que hay en la cabina ya pueden ir llevándoselas. Ya no vamos a tomar más. Ya no podemos estar al aire choborras. Todos los días ya no. Están faltando. Salen al aire. Cualquier cosa dice. La China se quiere divorciar. No, ya no, ya. Nada de estar al aire tomados. Este es el último día del aniversario de Radio Mar y me gustaría contigo recordar momentos en los que Radio Mar te ha acompañado durante tu vida. Cuéntame algún recuerdo bonito donde hayas pasado, vivido con tu Radio Mar. Y empezamos a participar ya. Envíame tu audio al toque, salsero, ¿eh?

0: 4 de la tarde con 24. Último día de este mes de septiembre, último día del aniversario de Radio Mar. Se nos va el aniversario de Radio Mar.
1: Y queremos agradecer a nuestra audiencia radial por este año más de celebrar nuestro aniversario. Y ahí va. No, no vale parpadear, no vale. ¿Qué recuerdos tienes con tu Radio Mar? Salsa de hoy, salsa de siempre. Suéltate.
2: Hola. Yo me acuerdo de Radio Mar Plus, categóricamente superior. Ajá. En esos años cuando Coco Giles era el locutor de hace muchos años.
1: ¿Ya?
2: Entonces, también fui creciendo y de ahí vi por estaba escuchando por Las Rutas del Amor.
1: Oh,
2: qué excelente programa de
1: esos años. Por Las Rutas del Amor.
2: Sigo todavía haciendo y escuchando Radio Mar Plus, salsa de hoy, salsa de siempre. Ahora que estoy en los Estados Unidos, soy hincha super uno de Radio Mar.
0: Un abrazo, mi hermano. Gracias, mi brother.
1: ¿Cuánta gente recuerda por Las Rutas del Amor?
0: Tenía estos síndromes, ¿no? Bueno, ha tenido varias canciones en realidad que han marcado esta secuencia importante en Radio Mar. Esta es otra.
1: Por Las Rutas del Amor. Llega gracias a Hostal Radio Mar. Hola.
3: Sticker chicateado, mira, yo un día estaba grande.
0: Oye, mano, mano, un toque. Oh, un ratito, vos. Ponle pausa. ¿Cuál pichicateado, mano? Mano, este puro camote. Puro camote y huevo.
1: No ese huevo, señor.
0: Ay. Oh, respétame. ¿Qué pasa?
3: Sticker chicateado. Mira, dímelo. Yo un día estaba renegando mucho porque un motociclista me había chocado.
0: ¿Ya?
3: Me bajé a ver y el motociclista partió, se fue.
0: ¿Se da la fuga?
3: Ya. Me metí al carro muy molesto.
0: ¿Ya?
3: Te escuché a ti. No sé qué soncera dijiste como siempre. Un chiste. Mucho me hiciste olvidar, compadre.
0: Así soy yo, pe. Así somos todos los de Radio Mar, en realidad. A los de Radio Mar le falta un tornillo. No sé cómo hemos pasado el filtro de recursos humanos. Participa con nosotros. Tu mejor recuerdo con Radio Mar.

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0: salsa de hoy, salsa de siempre. ¿Qué recuerdo te trae tu rica radio, Omar? Último día de este mes, último día de nuestro aniversario también, ¿eh? Hola.
1: Mi nieto, ¿sabes lo que yo me acuerdo de Radio Mar?
0: ¿Qué, papi?
1: Hace como 4 años, métele 5. Ya estaba en Navidad, pero...
0: ¿Ya?
1: No, año nuevo. Se nos fue el internet, ¿no? O sea que no había internet y... La gente no tenía UCB, nada, para poner música.
0: Estaban chihuanes.
1: Puta, ya, no, patarra, ¿sabes qué? Vamos a poner la radio, pues con radio, toneamos, pues pa, pum, te metió la radio, te metió Radio Mar y vaya cosa, pum. La que nos metimos más vueltita con la salsita.
0: Claro.
1: Puta, ese me acuerdo, y salía Radio Mar, y salía la hora, todo, puta.
0: Qué chévere.
1: Nos salvó el día.
0: Claro.
1: Esa radio fue de Radio Mar.
0: La programación para recibir el año nuevo es espectacular, pero es más, yo los invito a escuchar los viernes en la noche y todo el fin de semana en la tarde, noche, Radio Mar. Radio Mar es una fiesta. No necesitas DJ, mano. Radio Mar, terme el tono. Los fines de semana en la noche, uff, estamos arriba. Puros tono COVID. Pura fiesta chihuahua, fiesta semáforo. Claro, Radio Mar te la pone arriba.
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0: eso, en el rabo. Pichanga de atrás del río.
3: Yo recuerdo la ruta del amor.
0: Claro.
3: Ahora tengo que conformarme con melón y melame, pues que eso es lo que hay, pues.
0: No, tampoco así, peor, no. Oh, no me menosprecies el contenido, pe mano. Oh, mano. Apóyame, pe varón. Apóyame, pronto peruano.

0: ¿Qué pollada bailable no había con Radio Mar? ¿Qué día del padre o día de la madre no se celebraba con Radio Mar? ¿Qué feriado de fiestas patrias no está Radio Mar? Navidad, recibimos el nacimiento del niño Dios escuchando Radio Mar. ¡Claro! Además de eso, recibíamos el año nuevo. Porque es una costumbre peruana recibir el año nuevo escuchando Radio Mar. Con esta típica salsa de Gabino Pampín. Es más, mañana empieza la Navidad en Venezuela. ¿Vale? ¿Eso lo decretó Maduro? ¿Lo decretó? Mi engreído Maduro. ¿Cuántos recuerdos escuchando Radio Mar? Y Radio Mar también, ¿cuántos éxitos consagró en el Perú? Esta es una de ellas. Nadie se compara contigo.
1: Qué buena suerte.
0: Una balada hecha salsa. Sticker, otra canción que haya consolidado Radio Mar. A Fuego Lento, de Mario Ortiz y su orquesta. Claro. Temón. Ámame toda la noche. Somos música del Callao. Claro, papá. ¿Qué pasa, bebé? ¿Estás escuchando Radio Mar? Curiquitaca.
2: Machucano, machucano.
0: No, ese no. Ese no, señor. No, Curiquitaca no. Me confundí.

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Prepárate porque más adelante se viene el resumen de el Perú México que se jugó ayer, ¿eh? Y por supuesto, salsa para conocedores.

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continuamos, somos Radio Mar, salsa de hoy, salsa de siempre, en esta versión de Me Liberé del Gran Combo de Puerto Rico 2026. Oye, les tengo una noticia, y es que, atención, la Vía Expresa Grau inicia ya su marcha blanca desde mañana. Atención, desde mañana inicia la marcha blanca de la Vía Expresa Grau. Toda esta información te lo digo en menos de un minuto. La Vía Expresa Grau comienza este jueves 1 de octubre una etapa de prueba con acceso preliminar controlado que se extenderá hasta el martes 6 de octubre. Durante ese periodo operarán dos buses por día con salidas cada 20 minutos en horario de 10 de la mañana a 4 de la tarde, cubriendo el tramo bidireccional entre la Estación Central y Parinacocha, con paradas en Abancay y en Andahuaylas. Esto con el objetivo de validar el funcionamiento técnico y operativo de las estaciones con sus componentes tecnológicos. Desde mañana empieza la marcha blanca de toda la obra de la Vía Expresa Grau. Si tú la vas a utilizar, me cuentas. Y aquí te informamos qué tal la experiencia. Mientras tanto, más salsa que pescado. Hoy miércoles, mitad de semana en tu Radio Mar.

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0: hoy no solamente terminamos el aniversario de Radio Mar oficialmente, sino que hoy también es una fecha especial. Si hablamos del mundo de la salsa, hablamos de los grandes y por supuesto hablamos de Radio Mar. Hoy está cumpliendo años Juan Héctor Pérez Martínez, una de las voces más legendarias de la salsa a nivel mundial, compositor, productor musical, puertorriqueño de nacimiento y en el mundo artístico conocido como el señor Héctor Lavoe. Y hoy aquí en tu Radio Mar le hacemos un homenaje al cantante de los cantantes, hombre que hizo dupla con Willy Colón, que ha sido fundador y figura principal de la Fania All Star, que empezó su carrera como solista en el 75.
1: Todo tienes.
0: El señor Héctor Lavoe, que ha sido pieza fundamental de décadas de los 60, 70, 80 y 90. Y en exclusiva vamos a recordar un material aquí en tu Radio Mar de la vez que llegó al Perú. Porque el señor Héctor Lavoe estuvo en el Perú, se quedó una semana y se presentó un 4 de agosto de 1986 en la Feria del Hogar. Aquí hay un material exclusivo de tu Radio Mara.
2: Perú. Qué chévere tú. ¡Ah!

Tremendo material aquí en tu Radio Mar. Y un día como hoy celebramos el onomástico del cantante de los cantantes con este tremendo tema. Feliz cumpleaños, Juan Héctor Pérez Martínez.

se merece. Última hora de programa. Empezamos con salsa para conocedores. Ya tú sabes cómo funciona esto. Nombre de la canción y quién lo canta. Salsa para conocedores empieza en 3, 2, 1. Ya con esta te ayudo. Depende de ti nomás cómo te desarrollas, ¿eh? Cuando quieras, señor DJ. Nombre de la canción y quién lo canta. ¡Qué buena! Muy arriba esta salsa ya, muy arriba. Nombre de la canción y quién lo canta. 9841-23251. Salsa para conocedores. Participan solo los que envían audios, ¿ah? No creo que no se la sepa. No quiero pensar. Está fácil, ¿ah? Para los niños de segundo grado. Al toque 9841-23251. En un toque regresamos, ¿ah? Prepárate. Te doy toda la información en unos minutos.

0: Estamos presentando Salsa para Conocedores. Nombre de la canción y quién lo canta. Ustedes saben cómo funciona esto ya. Al toque, 9841-23251. Nombre de la canción y quién lo canta. Mándame tu audio ya. Hello.
1: El chico se llama Barrunto, viene Colombia, este rabo lo canta.
2: Hola Radio Mar, la canción es Barrunto de Héctor Lavoe.
3: Barrunto en mi corazón.
4: La canción se llama Mi Barrunto, Héctor Lavoe, Willy Colón del álbum La Gran Fuga.
0: ¡Qué buena!
5: Hola, mi querido sticker, ese es Barrunto de Willy Colón con Héctor Lavoe.
0: Listo, vamos con la información. Efectivamente, la canción se llama Barrunto. Esta es una canción del álbum La Gran Fuga, que fue lanzada en el año de 1971. Un álbum donde colaboran dos grandes de la salsa, Héctor Lavoe y Willy Colón. Todas las canciones tienen la colaboración de estos grandes, porque en este álbum está Pa' Colombia, No Cambiaré, Sigue Feliz, Barrunto, que es la que está sonando, Abuelita, Panameña y Canción para mi Suegro. De este tema se inmortaliza mucha cultura salsera. 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

Atención porque se vino Mar de Radio Mar, prepárate. Te vas a reportar con el tráfico, melón y melames. Y ya sabes su entrada, ¿no? Todito. Todito te lo voy a pasar.